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1: Pero como para eso, dejó al Espíritu Santo para que nos diera palabra, cantados, para decirle, oh Dios mío, te necesito. Amén. Y decirle, en ti confío. Amén.

0: Aleluya. ¿Cuántos le piden al Señor para ser bueno, para ser buenos? ¿Cuántos no quieren ser el mal? Amén. ¿Y cuántos quieren estar cerca de Dios como los ángeles, que ven siempre el rostro del Señor?
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0: Cantemos con gozo, hermano. Vamos a cantar, hermanos, así alegre. Para que usted entienda, cantemos con gozo. Porque eso es lo que nos queda por delante. Cantemos con gozo.

Aleluya. Amén. Aleluya. Amén. Aleluya.

así como nuestro Salvador Jesucristo. Los dos testigos lo vieron y los apóstoles que le seguían

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4: Uno de los cantos que a mí me gustaba, recién convertido al Señor, que dice, yo no, repito, no fui un perdido. Solo con que no tener a Cristo como Salvador, es uno más que condenado, más que perdido. Entonces eso hace que uno vive sin paz. Entonces el siguiente canto se llama Viví en el mundo sin paz, sin esperanza y sin Dios. Aleluya.

0: la obra de Cristo en nuestro corazón. Por eso es la única expresión que queda como resultado en nuestra vida. Él ha borrado nuestra maldad, nuestro pecado. Amén. Y Él ya no hace cuenta de nuestros pecados, cuánto le debemos. Ya se le olvidaron los números a Jesús de nuestros pecados. Amén.
1: Proverbios 16:3. Encomienda a Jehová tus obras y tus pensamientos serán afirmados.
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1: Salmos 31:24. Esforzaos todos vosotros los que esperáis en Jehová y tome aliento vuestro corazón.
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4: ¿Sabías que la lengua de cada persona es única? La lengua es como una huella dactilar que no existen dos. Esto ha sido un dato informativo aquí en radioalabastro.com.
0: Yo sé que Jesús a mi lado estará. Está aquí y estará. Amén.

0: Yo sé que Jesús a mi lado está y estará. ¿Cuántos están gozando?
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0: Hay un coro que hemos cantado muchas veces en la congregación. ¿Por qué no alzas tus manos y le alabas?

Santo es Dios, santo es su nombre. Gloria a Jesucristo. Amén. Jehová es mi paz.

Jehová es mi paz. Amén. Diga: Jehová es mi paz. Pero así bien proclamado: Jehová es mi paz. Amén. Jehová es mi fuerza. En el tiempo de aflicción, en el tiempo del dolor, Él es mi fuerza. Gracias, oh Dios Jehová de los ejércitos. No podemos decir otra cosa más que resaltar el nombre de Dios, sea Jehová, sea Señor, sea Cristo. Si es la paz, si es el gozo, si es la fuerza, de Él proviene todo. Amén.

0: majestad. Y cuando Él venga, no va a venir a exhibirse, sino que nos va a traer consigo, porque ya nos arrebató, a mostrar al mundo incrédulo que en verdad Él es el Salvador. Por eso yo le agregué este último estrofa hoy, casi a las 6:30 ya. ¿Por qué? Porque me gusta nuestra esperanza, porque Él viene, Él va a venir por nosotros. Y dice: y mientras tanto, solo serle fiel. Quiero serle fiel. Mi gran Señor, porque allí Él se convirtió el gran Señor y el gran Salvador. Y le digo: te esperaré, sí. Sí, te esperaré. Bueno, váyase con esa palabra: sí, te esperaré. Aleluya. Gracias, Padre.
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0: Puedo decir: mi alma estaba perdida. Bueno, vamos a empezar con ese canto. No sé cómo lo va a celebrar usted, no sé. Ahí como el Espíritu le dé. Aleluya.

0: Aleluia. ¿Alguien dice amén a eso? Mucho padecimiento que el hombre ha tenido, y uno y otros han tenido que expresar en cantos.
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5: Aleluya. El primer himno se llama

Cristo, que nos rescató con su mano. Nadie podía acercarse a Dios si Él no nos brinda su mano. Nadie.

0: Alabado sea el bendito nombre de Cristo. Amén.
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0: Ahora vamos a cantar. Podríamos decir, se debe decir, tan ciego camino, pero el título del himno es Tan ciego caminas. Es usted, tan ciego caminas. Entonces, una llamada de atención al individuo. Tan ciego caminas. Ahí lo vas a oír como caminas. Es el siguiente himno. Tan ciego caminas en esas tinieblas. Bueno, vamos a dejar el tiempo a los músicos.

Bendito, bendita misericordia. Nuestro Dios es grande en todo, en todo. No hay un espacio que no lo llena a Él.

aceptan este himno. Hay una cruz, pero también hay un lugar. Porque Jesús con esa muerte compró.

0: hermanos.
1: Quiero dar gracias a todos los que pudieron venir de lejos, de cerca. Pero le voy a decir algo. Espero que usted haya entendido algo, haya recibido algo, porque este no es para los espectadores, es para los que quieren decir algo a su padre. Amén.
2: Salmo 121. A Jehová clamé estando en angustia, y él me respondió. Juan 1:12. Mas a todos los que le recibieron, a los que creen en su nombre, les dio potestad de ser hechos hijos de Dios. 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
1: Por eso, cuando hay oportunidad de bailar, de cantar, hay que hacerlo. Amén. Bueno, vamos a continuar con otro himno más. Renuévame, Señor. ¿Cuántos quieren ser renovados? Es uno de los himnos también de mucho tiempo que casi no lo he cantado. Los he cantado a veces en la congregación, pero quise incluirlo en este disco. A ver cómo lo van a oír.

Señor, renuévame. Pon tu espíritu en mí, Señor, para poder vencer a este mundo cruel. No tardes más, Señor.

0: Aleluya. Ojalá que en este momento el Señor le está renovando la fuerza al espíritu para continuar caminando en pos de él.
1: Este es otro canto que quise expresarle al Señor y dice: te cantaré, mi gran Señor. Amén. Este es tu día de alabarte. Mi corazón se llena de gozo por esta obra y por estas obras. Mi corazón se llena de gozo por la obra que ha hecho en nosotros. Siendo usted tan malo, tan perverso, tan pecador, tan inútil, entonces hoy le cantas: mi corazón se llena de gozo por esta obra. Las fuerzas no me alcanzan de agradecerte. Solo puedo decir mil gracias, Señor. Amén. Solo puedo decir mil gracias, oh Dios. Amén. Vamos a preparar para cantar este. No sé si es coro o es himno. Creo que todo lo que engrandece el nombre del Señor es himno.

tuyo. No nos pertenece nada, Dios. Gracias por este día y por estos 43.

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0: Mi Señor vendrá. Amén. Es un himno nuevo que Dios nos ha dado.

0: Aleluya. Ya el eco de su alabanza, de su venida, ya se escucha, ya se oye, ya se siente. Amén.
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0: No a nosotros, oh Jehová, no a nosotros. No a nosotros, oh Jehová, no a nosotros. Habita Dios, habita Jesús, habita Señor. No a nosotros.

Tú no te imaginas cuántas obras hizo Dios para formarte. Por eso nuestro corazón está muy agradecido con Él. Amén. Amén, amén.

Gracias, Señor. Gracias por nuestra existencia, por nuestra vida, por la vida eterna. Aleluya.

0: Aleluya. Amén, amén. Inundados de gozo. Amén. Hermano, cuando alguien está inundado de gozo, se olvida de lo que es y de lo que tiene, porque la vida de Dios se manifiesta en él. Entonces, para esa persona ya es eterno. Es eterno. Va a padecer como hombre, pero cuando es impactado por lo que Dios es, ya lo tiene. Amén. Gloria a Jesucristo.
1: Cantemos con gozo, hermano. Les estamos invitando por este evento, por esta salvación, por estas obras. Cantemos, hermanos, con gozo. Amén.
0: ¿Cuánto se goza por los cánticos nuevos?

0: Amen.
1: Cantemos con gozo, hermanos.
0: Amén.
1: Cantemos con gozo, hermanos, este día glorioso. Amén.
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0: A él la gloria, la alabanza.

0: No de costumbre, pero podemos seguir aplaudiendo porque tenemos que expresar con nuestras manos, con nuestros gestos, lo que Dios es. Con Dios no existe tristeza, ni muerte. Amén. Todo gozo, toda la paz en Él.
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6: ¡Hija!
0: Solo tu Señor, el que me hace triunfar.

caminar sobre mis pies. Cuando digo sobre mis pies, uno interpreta sobre mis pies hinchado, cansado, de barro, pecador.

0: nuestros padres, nuestra familia, nuestros parientes nos hacen sufrir, nos hacen cansar, pero solo el Padre Dios nunca nos hace cansar, nunca nos hace sufrir. Él siempre nos reanima, nos levanta.
1: Proverbios 19, versículo 14, dice así: La casa y las riquezas son herencia de los padres, mas de Jehová la mujer prudente.

0: Proverbios, capítulo 31, versículo 30, dice lo siguiente: engañosa es la gracia y vana la hermosura. La mujer que teme a Jehová, esa será alabada.
1: Mateo 5:9. Bienaventurados los pacificadores, porque ellos serán llamados hijos de Dios.
2: Porque toda la descripción de los cantos encierra una verdad y una necesidad para nosotros. Y también debemos de reconocer que lo que estamos cantando es verdad, porque Dios, eso es lo que nosotros consideramos. Pero como punto final, a ver si puedo cantar, porque Dios también, cuando presenta juicios, desastres, también saca la cabeza diciendo: ¿no querrás venir? Y venga como estés, yo te recibo, dice el Señor.

0: ¿Alguien quiere venir a Cristo en esta noche? Aleluya. La respuesta la tiene, lo tiene el mismo canto. Amén. Tu deuda fue pagado. Tu deuda fue saldado por la muerte de Cristo en el Calvario. Amén. Ha sido un verdadero gozo, hermanos. 12 y 20, imagínense. Medianoche y 20 minutos. Ya estamos en domingo, entonces. Vamos a dejar.
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0: Pero como para eso, dejó al Espíritu Santo para que nos diera palabra, cantados, para decirle: oh Dios mío, te necesito. Amén. Y decirle: en ti confío. Amén.

0: Aleluya. ¿Cuántos le piden al Señor para ser bueno, para ser buenos? ¿Cuántos no quieren ser el mal? Amén. ¿Y cuántos quieren estar cerca de Dios como los ángeles, que ven siempre el rostro del Señor?
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0: Hasta aquí nos ha ayudado nuestro Señor. En todo sentido de la palabra. Desde que usted nació, desde que usted vino a Cristo, desde que usted está aquí y nos seguirá ayudando, guardando con su mano fuerte. Este es uno de los himnos también que lo usamos un tiempo cuando iniciamos allá como el último, o sea que como el himno final de despedir de cada culto. Hasta aquí nos ha ayudado. Esto lo se puede cantar todos los días cuando termina un culto, cuando termina un día, cuando termina una noche, cuando usted termina un trabajo. Hasta aquí nos ha ayudado el Señor. Amén.

0: Jesús bendito. Aleluya. En verdad, Él nos ha guardado hasta aquí. Este es el otro himno. Gracias, Señor, por bendecirme hasta hoy. Amén. ¿Y con qué pagaré? El nombre es real, es ¿con qué pagaré?
1: Mateo 5:48. Sé, pues, vosotros perfectos, como vuestro Padre que está en los cielos es perfecto.
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0: Otro de los cantos que a mí me gustaba dice: una fuente en el desierto fue Jesús mi Salvador. Aleluya. Vamos a cantar: una fuente en el desierto.

0: Halleluja! Eso lo tenemos que traer a la memoria, lo que Cristo hizo por nosotros. Por eso, hermano, los cantos nos traen a la memoria lo que Cristo fue y hizo por nosotros en aquel momento donde nadie daba nada por nosotros. Pero Cristo fue
1: y perdido andaba yo, tú me encontraste, Señor.

nuestras angustias se han ido, nuestros dolores. Hoy somos felices. Sí, soy feliz. ¡Amén!

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2: Se hace ver el comportamiento del humano. Es una miseria, es una miseria. Entonces, allí recibí este canto, lo que vamos a cantar hoy, llanto de lamento. Paradójicamente de lo que acabamos de celebrar, ¿verdad? Pero ¿qué vamos a hacer así? Así sale hoy los cantos. Pero tal vez en la entonada de los instrumentos usted va a empezar a ver la realidad.

0: Ojalá que se haga cuenta usted. En determinado momento uno tiene que verse a sí mismo su ingratitud con Dios. Por eso bienaventurados los que tienen hambre, sed de justicia. Sed de justicia es corresponder lo que Dios hace, lo que Dios da, lo que Dios dice.
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0: Amén. Ustedes saben que para hacer un oficio necesitamos una unción sobre nuestra cabeza. Amén. ¿Así está la lista? Gloria a Dios. El primer himno es muy conocido. Se llama La Santa, aunque tu santa unción caiga sobre nosotros. Pero lo hicimos un poco diferente, a ver cómo lo va a oír usted. Amén. Vamos a ya dar paso.

0: nuestro Señor. Aleluya.
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0: Bendito Jesús. Gloria a Dios.
1: Salmo 133:1. Mirad cuán bueno y cuán delicioso es habitar los hermanos juntos en armonía.
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0: Aleluya.
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6: Porque viene pronto mi Señor. Es el siguiente himno. Hallelujah.

0: ¿Dónde está la iglesia? Diga, aquí estoy. ¿Dónde está la iglesia? Soy yo, es usted, somos nosotros. Somos todos aquellos que tienen la mirada hacia el final.
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0: Amén. Bueno, vamos a oírlo, a ver si lo podemos cantar.

0: Proverbios 22:6. Instruye al niño en su camino, y aun cuando fuere viejo no se apartará de él.
1: Cantaré a Jehová.

cantaré a Jehová mientras viva yo. Amén. Mientras vivimos, luchemos para seguir cantando. Cuando digo luchar, porque no es asunto de entonar himnos, sino que luchar porque la alabanza proviene de una victoria, una vida victoriosa. Amén.

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0: Lucas, capítulo 1, versículo 45. Dice así: Y bienaventurada la que creyó, porque se cumplirá lo que le fue dicho de parte del Señor.
1: Marcos 9:23. Jesús le dijo: Si puedes creer, al que cree todo le es posible. 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
0: Proverbios, capítulo 31, versículo 26 al 29, dice lo siguiente: Abre su boca con sabiduría, y la ley de clemencia está en su lengua. Considera los caminos de su casa, y no come el pan de balde. Se levantan sus hijos y la llaman bienaventurada, y su marido también la alaba. Muchas mujeres hicieron el bien, mas tú sobrepasas a todas.
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1: Efesios 4:2. Con toda humildad y mansedumbre, soportándoos con paciencia los unos a los otros en amor,

0: Proverbios 10:1. El hijo sabio alegra al padre, pero el hijo necio es tristeza de su madre.
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Proverbios 18:10. Torre fuerte es el nombre de Jehová, a él correrá el justo y será levantado.

Gracias, pastor. Gracias por la vida. Gracias por traernos. Gracias por tu presencia.

0: tuyos son los cielos y la tierra, tuya es la tierra, el mar, las estrellas, el sol, la luna, mi vida, todas mis cosas son tuyas, Señor. Bendito eres, bendito eres, bendito eres, Padre. Gracias, Señor. En el nombre de Jesucristo. En el nombre de Jesucristo. Gracias por este momento. Gracias por este privilegio. Aleluya.
1: Hay otro acceso al Padre, es por la sangre de Cristo Jesús. Aparte de su nombre, aquí es por su sangre. Tenemos comunión con Él.

0: Hallelujah.
1: Estamos ansiosos de seguir cantando. Otro de los cantos que a mí también me gustaba mucho, que lo cantaba un hermano un poco desconocido, se llamaba Roberto Arzola. Es el canto que dice: yo no camino solo, conmigo va Jesús.

0: Gloria a Dios.
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1: Ruth, capítulo 3, versículo 11, dice lo siguiente: Ahora pues, no temas, hija mía, yo haré contigo lo que tú digas, pues toda la gente de mi pueblo sabe que eres mujer virtuosa.
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6: ¿Cuántos viven felices? Si no has vivido feliz, hoy empiece a vivir feliz. Sí. Gloria a Dios.

Gloria al nombre de Cristo Jesús. Gloria a Jesucristo. Estos son los favores que Cristo nos ha hecho, hermanos. Las grandes obras que Él siempre seguirá haciendo en nosotros. Amén.

0: ¡Oh, cuán grata es su comunión! ¿Cuántos hicieron la decisión de venir así pronto? Porque dice, tal vez mañana no habrá lugar. Amén.
1: Que la gloria de Dios hace una operación en medio de su pueblo. Y está con su pueblo. Amén. Y nos ha traído vida eterna, la gloria de Dios.

Este sí es un coro muy nuevo que el Señor me dio la semana pasada. Amén. A ver si les va a gustar. Claro que no es de su gusto, pero solo lo que decimos lo dedicamos al Padre.

El siguiente himno, hermano, va relacionado siempre con la mente invadida por las malas noticias y por los sucesos. Lamentablemente nosotros los humanos, aunque fuéramos cristianos, nos olvidamos del Evangelio y nos hacemos al mundo y nos asustamos de la muerte porque creíamos o estamos creyendo que este es nuestro hogar. Pero usted tiene que saber, el mundo no puede ser mi hogar. No puede. Por demás que usted lucha para quedarse aquí, no puede ser. Por eso aparece la muerte. Vamos, chulo, vamos, vamos, vamos. Pero qué bonito es. Qué bonito es, hermano, saber que uno, el mundo no es nuestro hogar. Y por eso es necesario proclamarlo, cantarlo, decirle al mundo, a la muerte, a los demonios, a todo. Entonces, la senda ancha dejaré. Yo quiero por la angosta andar. Amén. Vamos a cantarlo. A ver cómo está este otro.

0: Aleluya. Solo por eso canté este himno, para que usted esté advertido que no tiene amores del mundo, que no le estés creyendo a las noticias, porque tú ya sabías que este mundo no es nuestro hogar. Nuestro Cristo dijo: si mi reino fuera de este mundo, voy a mandar a llamar al ejército celestial para quemar a estas cucarachas. Pero, ¿cómo no? Así que se goza, pueblo de Dios. Aleluya. Lástima que ya se acabó.
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0: Otro de los himnos es casi lo mismo, porque así estamos. Tenemos que hacer historia, pero también quiero aclarar algo. Usamos un poco mucho más las trompetas porque esa tristeza, ese dolor que teníamos, se convierte en gozo. Por eso las trompetas hace que celebremos estos cantos. Se llama Solo Me Encontraba. ¿Verdad que usted se sentía solo cuando se encontró con Cristo? Es el siguiente canto. Así es, hay que celebrarlo. Hay que provocarle al Señor.

0: por el mundo con Cristo a mi lado. Amén. Lleno de esperanza. Y en mi rostro irradia la salvación de mi alma. ¿Cuántos están gozosos? El gozo te lo está brindando Cristo a tu lado. Por eso, hermano, aquí no cabe la tristeza, ni la pobreza, ni el fracaso, ni la sombra de la muerte. Amén. ¿Se están gozando? Pero, hermano, ojalá que su ser vibra cuando... No sé cuántos de ustedes andaban perdidos en el mundo. Amén. Solo y triste. Porque dice, aún hasta en la familia no hay comunión, no hay amor. Pero no lo busques. Ahora ya no necesitas esas amistades, esas relaciones, porque Cristo está contigo. Amén. Bendito Jesús.
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Aleluya. Médico de médicos y eterno médico. Así es, así se canta, con el alma, con el cuerpo.

Santo que nos hace mover, que nos hace sentir su presencia. Aleluya.

Bendito Dios, hermanos, que nos dio la vida y nos dio esta comunión.

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Amen. En este primer canto le agregamos un canto también que ya desde hace rato que lo tengo ahí, pero solo cantábamos la parte inicial, pero hoy le agregué la segunda, donde expresamos que es como es nuestro Padre Celeste. Amén. ¿Cuántos están ya ardiendo en fuego? Hace unos días falleció mi esposa y yo tenía este canto hace unos 2 años atrás, tal vez. Pero cantaron en su sepelio. Me dio tanto gozo que para nosotros tenemos una hermosa ciudad celeste preparada. Me hizo pensar muchas cosas. A la verdad, eso me ha dado reposo. Por eso sentí mi corazón en memoria de mi esposa. Dedico este canto. Ciudad celeste.

Canten otra vez la parte. 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

0: Cristo Jesús glorioso. Amén. En este primer canto le agregamos un canto también que ya desde hace rato que lo tengo ahí, pero solo cantábamos la parte inicial, pero hoy le agregué la segunda, donde expresamos que es como es nuestro Padre Celeste. Amén. ¿Cuántos están ya ardiendo en fuego?
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Bendito sea el nombre de nuestro Señor. Aleluya. ¿Cuántos se han liberado con el mensaje? Usted testifica que en realidad algo tienes en duda hasta ayer y hoy que ya lo estás viendo con claridad. ¿Alguien le han quitado la duda con la palabra? Y si es así, valió la pena venir, ¿verdad? Aunque solo por una palabra. Aleluya. Es un honor de nuevo para mí, hermano joven, poder trasladarle un pensamiento más, no un pensamiento personal, sino algo que está escrito en la Biblia. Solo que tenemos que esforzarnos un poco para oírlo y entenderlo, aunque aparentemente el Evangelio es bien conocido, pero a veces se hace desconocido. Pero a través de la revelación del Espíritu Santo, dándonos a entender la palabra, el Evangelio se hace muy evidente, muy patente, para que uno puede confiar en él, ¿verdad? Esperemos que cada uno de ustedes muestre ese deseo a la palabra. El tema que estamos tocando es bien profundo, porque estamos hablando nada menos del Dios creador, ¿verdad? Pero el punto, el detalle que nosotros necesitamos saber, aunque solo está encerrado en un pensamiento humano, pues ustedes saben las informaciones, las noticias, que hay grandes hombres famosos que se quitan la vida, pues. Eso significa mucho para nosotros que vivimos también en un mismo cuerpo, con un mismo cuerpo. Entonces, es preocupante para uno que tiene un poco de sentimiento, pues. Infunde un poco temor, miedo. Pero tomándose esa frase, conociendo al Creador, eso da realidad a nuestra vida, da importancia. Porque Dios no nos creó para destrucción, nos creó para fines preciosos, un final eterno, ¿verdad? Por ejemplo, uno percibe en la mente. A veces uno en su mente, yo por ejemplo, a veces uno, a pesar de que yo hablo del cielo y sé que hay un cielo, pero las informaciones, la conducta de la gente hace como que si el evangelio fuera anulado, pues, que no tuviera forma, que no tuviera poder. Pero si lo que habla la ciencia, la grandeza de los universos, es que es muy importante hacer recordatorio de eso, porque esa es la parte tangible de lo que la Biblia describe. Por ejemplo, los Salmos describen mucho de los cielos, ¿verdad? Porque es la parte que expresa la realidad de un Dios. Porque no puede existir algo que no tuviera un creador, pues alguien que lo hace, pues, porque eso es imposible, ver algo aparecerse solo. ¿Me están entendiendo? Entonces por eso la pregunta o el deseo es conocer al Creador, pues. Pero no necesariamente conocer cómo es, sino que primero conocerlo en uno, pues. ¿Y de qué manera conocerlo? A través de actos sencillos. Por ejemplo, usted, cuando hablamos de la vida, simplemente la vida es trabajar, comer y dormir, y si le agregamos algo más, estudiar, aún casarse. Pero ¿cómo es que esos detalles, esa forma de vida, Dios está interesado a darle más realce, más forma a esos detalles de la vida? Porque la vida de eso se compone, pues.
Amén. Es muy sencilla la vida, pero ¿cómo es que un Dios tan gigante, que su expresión de amor y de preocupación en nosotros es a través de la vida? Entonces quiere decir que ahí es donde uno debe de profundizar la atención de su vida, no para adornarse, sino que para tomar una posición correcta, porque eso es lo que no se tiene, pues. Porque generalmente uno dice, yo tengo derecho de hacer con mi vida lo que quiero. Entonces ahí a uno ya tomó una decisión mala, pues. Pero ya cuando uno considera que su vida tiene un dueño, tiene un principio, ahí es donde uno empieza, pues, a formalizar su vida, a dar forma a su vida y dar relevancia, porque es muy relevante, pues. Muy relevante. Les voy a pedir disculpa porque iba a presentar una foto, pero me dio mucha pena. No estoy engañando, tampoco estoy haciendo una falsa promesa, simplemente como las cosas no les pertenece a uno, entonces tenemos que respetar al Espíritu, pero sí estoy hablando verdad, estoy diciendo verdad. Entonces iba a decir también que cuando hablamos de un cielo, pareciera ser una ilusión, pues, un entretenimiento, un lavado de cerebro de los pastores, pero no es cierto. Solo usted mire los cielos, quiere decir que es real, que hay un cielo para nosotros, ¿verdad? Así que es muy importante, por eso es muy importante que la iglesia no aprende a hacer solo culto de alabanza, sino que hay que ir a los campos a ver las cosas para conocer mejor a Dios, ¿verdad? Yo he dicho a los pastores que no nos acostumbremos a religión, porque la religión es alabanza y oración y una apariencia de santidad. Por ejemplo, yo he visto los que graban discos o video de himnos, aparenten una devoción a Dios, pero en realidad como que es un esfuerzo demasiado como para hacer creer que como que si Dios fuera cierto. Eso es lo que hace, lo que dice la cara de uno cuando se esfuerza mucho. Quiere decir que el evangelio no es un esfuerzo, simplemente hay que asociar con la naturaleza, y ahí uno confirma con la palabra y ahí está expresado el glorioso evangelio. No sé si entiende esa explicación, pues. Aleluya. Por ejemplo, a las mujeres les gusta que le lleven las flores. No sé qué sienten, no sé qué miran, ¿verdad que sí? Sí. Pero ¿será que es un modo de vida, o algo transmite dar una flor a alguien? ¿Será que transmite alguna expresión? ¿Qué dicen las mujeres? Pero ¿será de la flor o será del que está dando la flor? No. Claro que sería otra relación, pero para mí, que sería el que está entregando la flor, es la expresión de ese ser. Entonces, ¿está transmitiendo algo? Vale. Es una expresión muy común, muy humana, muy sencillo, pero en realidad contiene algo, pues. Vaya, si eso es, ya existe, ya está, pero transmite algo. Entonces, ¿cómo no va a ser algo que cuando uno se relaciona a través de la naturaleza con Dios, tiene más compenetración, tiene más efecto, tiene hasta transformación? Amén. Así que yo puedo decir a las directivas de jóvenes, todas las iglesias, crean, o pastores deben de crear esos eventos, esas actividades, para que no seamos culteros, decimos nosotros, nada más, sino que
una expresión natural. Natural. Amén. Natural, pero conociendo a Dios a través de esos actos. Amén. Viene a mi mente hoy porque es que nos metimos en un lío. ¿Cómo hacemos para dar a conocer al Creador? Pues en términos científico o religioso o humana. Entonces ahí es donde algunos actos rituales o modos de vivir. Por ejemplo, en el libro de Mateo, estoy encontrando yo, por haber leído pues, una manera de encontrarnos con Dios en tres tipos de oración que está en el libro de Mateo.

Vamos a leer Mateo. Primero leemos el capítulo 26. Pero va, regresa a su lugar para que alguien me puede poner un fondo así bonito de un himno. Aleluya. Alabado sea el nombre del Señor. ¿Sabes la nota?

mi Dios. Gloria. Gloria. Jehová, mi Dios.

¿Sabe qué? Miro yo en mi mente. Es que usted se tiene que abrazar con Él, encontrándose con su Padre Creador. Hay que cantarlo con sentimiento.

Mi Dios se acordó de ti, se acordó de todos nosotros. Con una exclamación así profunda.

Qué misericordia. Qué bondad. Pero qué realidad. Qué realidad. Siéntase dichoso. Aleluya. Es que el evangelio es increíble. Increíble. Porque se reduce a una sencillez basada en la expresión, o se expresa en el aliento de vida que usted tiene, en la comida que usted come, aún en los deseos que tú tienes. ¿Entiende eso? El evangelio se traduce aún hasta en los deseos que tú tienes. Eso no es religión, eso es realidad. Esa es la expresión del evangelio para usted. Gloria a Dios. Vamos a leer

39, pasando un poco más adelante, se postró sobre su rostro orando, diciendo: Padre mío, de ser

Entonces Jesús fue llevado por el Espíritu al desierto para ser tentado por el diablo. Y después de haber ayunado 40 días y 40

de estar acá en este lugar, Señor. Algunos nos sentimos extraños, lejos, pero gracias por traernos. Gracias por el privilegio de conocerte a través de tu palabra. Señor, úsanos, denos la capacidad de entender y hablar de tu palabra. Y también denos la capacidad de absorber esta palabra y de llevarlo a cabo, Señor, para que nuestra vida sea grato para

¿Sabe cómo lo imagino yo? Es como cuando las aves, después de una larga lluvia y cuando sale el sol, extiendan sus alas así. Pero como que, pero que sienten que tienen alas, pues. Porque tú cuando levantas la mano, pareciera ser como que no fuera su mano, como que. Porque levantar la mano es la expresión que absorbe todo el ser del ser humano. Ese es el verdadero levantar de la mano. A ver, póngase de pie para hacerlo. Entonces, tenés que, como que si las venas de las alas vienen desde aquí, y siente el peso de las alas, que las manos se conviertan en alas, pero siéntalo, atráyalo, recógelo y álzala. Así fuerte, fuerte. Que siente como que desde las rodillas, por los costados y hasta los brazos, siente usted levantar de sus manos y se forma como una petición, como una expresión ante la majestad del Dios invisible. ¿Lo estás sintiendo? ¿Estás sintiendo el peso de tus alas? Y estás sintiendo como que te estás expresando ante el creador de tu vida, ante el creador de tu ser. Siente la dulzura, el sabor de levantar las manos. Siéntalo. Desde los tobillos, ahí, desde ahí nacen las alas. Y hasta la punta de tus dedos. Ese es el levantar de las manos como un incienso delante de Dios, sin palabras. Porque el humo del incienso no habla, pero expira fragancia, expresión. Aleluya, gracias Señor por permitirnos eso, bien alto, bien estirado, bien elevado tus brazos. Gracias Señor Dios poderoso. Aleluya, aleluya. Gloria a Jesús. ¿Alguien sintió algo en esta hora?

Es muy importante hacer actos así porque para que usted entienda que no es una rutina, no es un modismo. Es una expresión. Es como cuando tú quisieras decir algo a alguien con tu voz y la mano también expresa ese decir, esa expresión al Creador de nuestro ser. Aleluya. Amén. ¿Se siente bendecido al hacer eso? Por eso, ese es otro tipo de oración también. Esa es una oración. Lo que describe el Salmo 141, pues, es como el sacrificio de la tarde. Imagínense. Les estamos indicando, pues, muchas maneras de alabar a Dios y de orarle al Señor, ¿verdad? Pero las tres oraciones que estamos viendo, pueden sentarse. Yo lamento mucho que no tenga o no tengo suficiente palabra como para expresar lo que veo. Pero con la ayuda del Espíritu Santo, vamos a intentar de describir las oraciones, pero basado en un punto religioso. Porque estos versículos son muy interesantes para la iglesia. Pero si tomáramos la idea de una reunión de jóvenes, como que no tuviera nada que ver con el tipo de reunión que estamos teniendo, ¿verdad? Pero como usted está entendiendo las cosas espirituales, porque nuestro Padre es espiritual, es un Dios celeste.

Por eso la Biblia a veces no tiene relevancia, no tiene grandeza. No solo que no tiene ni color, a veces solo habla de historia. Pero es increíble cómo un libro registra cosas sencillas, pero que es lo más adecuado para nosotros, pues. Porque no nos estamos haciendo espirituales, sino porque lo somos y lo éramos. Pero tristemente que nuestro ser espiritual se expresa de una manera hasta

Entonces, nos hemos alejado tanto de lo que realmente somos. Por ejemplo, los secuestradores, los asesinos, ¿de qué vivirán? ¿Será que comen o comen otra cosa? Imagínense. Tienen una función horrible, pero tienen una mesa donde ir a comer. Entonces, quiero que entiende eso, porque esa es la verdadera expresión del ser humano, venirse a sentar en una mesa y comer cosas frías o calientes. Mire pues. Entonces el Señor nos quiere llevar a esos puntos sencillos, comunes, para empezar a entender mejor. Por ejemplo, les iba a hablar, lástima que no pude venir en la mañana, pero también sirvió algunas enseñanza pues de cosas que envuelven a la juventud, ¿verdad? Yo no tengo mucha capacidad, porque si yo recaudara todas las informaciones, entrarme a esos detalles del sistema de vida, yo les hablaría con detalle, pero con precisión. Pero como nunca veo todas esas cosas, ni manejo el aparatito eso, donde usted se pierde. Porque imagínense en una pantallita así, usted se abre y a veces hasta se desnuda sin querer, porque el diablo es astuto, te hace desvestirte sola. Sí, porque yo he sabido de informaciones que hay muchachas que se toman fotos desnudos y todavía las sacan por internet, por la que descaro. Pero qué perdición que uno mismo se desviste mientras que en el culto se tapa los... Pero allá en lo secreto eres más perdida que la llorona, pues. Ese es lo absurdo. Lo absurdo, la estupidez de la vida. Por ejemplo, ¿sabes con qué ropa ando?, dice la muchacha. Imagínese. Y todavía quiere conservarse y así ya está regalado. Entonces, es la ignorancia terrible que... Por eso es una maquinación diabólica. Ustedes no entienden eso. No creen ustedes que la sabiduría de Dios es la sabiduría diabólica, que te hace de tus propia iniciativa desnudarte al mundo, y lo que no sabes que te estás desnudando al mundo espiritual. Ahí es donde atrapan tu alma. Por eso hay una batalla seria en el joven, porque voluntariamente se desnuda en el mundo espiritual. Es increíble lo que yo veo, solo que soy tan inútil para no detallarlo, porque, pero tengo que meterme igual que usted. Entonces, a lo mejor ya no salgo de ahí. ¿Quién nos va a hablar del Señor? Entonces, mejor me quedo aquí paradito viendo de lejos algo, pero... ¡Aleluya! ¿Ya entendió un poquitito eso? Pero el punto, el humano en su mente siente la grandeza, pero en sus actos es un mezquino, es un limitado, no tiene mucho que ofrecer. Porque en un pecado uno se desboca y se pierde, y si fuera posible, si no le alcanza el tiempo de regresar, ahí se condenó. ¿Sí? Por eso la Biblia dice, por eso Jesús vino a decir, los que no creen en el

se traduce en cosas, aunque tiene contenidos profundos, pues. Profundo. Por ejemplo, el Salmo 104 habla de cómo los mares se alejan de la tierra para que haya tierra, porque alguna vez la tierra era todo agua. Este planeta era todo agua. Entonces, al mando de Dios, según Génesis, Dios ordenó que las aguas se separaran de la tierra. Entonces se quedó la parte seca donde estamos parados hoy, que son los continentes de hoy. Va, pero si, entonces la Biblia es más científica que todos los libros. Pues pero solo que nosotros somos tan limitados, escasos de cerebros. Por eso por eso nos cuesta entender el Evangelio. Pero no te cuesta perderte. Entonces nosotros quisiéramos que Dios nos hablara en términos más sofisticados, pero si no entendemos en término natural, ¿cómo vamos a entender? Entonces, por eso Dios, a través de Jesús, su Hijo, enseñó una forma de encontrarse con el Creador. Porque la actitud de Jesús, ayer decíamos, la muerte de Jesús está sacando a la luz el poder, el valor, el precio del Evangelio. Porque nadie puede entregarse por algo barato. Tal vez nosotros sí, pero así como Jesús no podía entregarse por algo barato, se entregó a morir por el Evangelio, para expresar el Evangelio, para sacar a la luz. Por ejemplo, Jesús murió, resucitó, sacando a la luz el poder del Evangelio que resucita aún los muertos, pues. Eso es impresionante, pues. Pero muérese usted a ver si se va a resucitar. Entonces necesitas un Evangelio de este calibre para morir y volver a vivir. Eso es la gloria que Dios quiere revelarnos, darnos. Por eso usted no se avergüenza, no se ponga así simple, distraído ante el Evangelio. Usted tiene que profundizar, compenetrar, sudar, hasta gritar, entregarse al Evangelio, pues. Aleluya. Por eso somos tan chambones en todas las cosas, porque somos muy simplistas, pues. Pero si fuéramos profundo, compenetrados. Por eso los rockeros, cuando tocan una guitarra, hacen chillar la guitarra, porque son diablitos. Porque así es el diablito.

cuando, y cuando te piden levantar la mirada, oye, cuando te piden levantar la mirada, qué bárbaro, qué ingrato, qué injusto. Pero, mira pues, pero mientras cuando veas pasar a una muchacha elegante, hasta te estira el cuello, eres hermano. Para males somos campeones, pero para lo bueno somos. Amén. ¿Cuántos se quieren profundizar en la atención a la palabra en esta tarde? Profundízate. Entrégate a la palabra. Y verás que es mucho más real el evangelio de lo que usted imagina. Sí. Por eso yo no necesito meterme en Facebook, en todas esas cosas, porque yo tengo más que eso. Yo me voy. Yo no tengo que tomar un aparatito para meterme ahí. Yo mejor me voy a los espacios galácticas donde está, donde habita el Padre, el hacedor de las cosas eternas. Y no le estoy animando, solo estoy hablando de la realidad del evangelio. Yo no lo estoy animando. Simplemente como el ciego que está viendo, pues. Yo era ex ciego también, con ojos, pero no miraba nada. Pero hoy ya los ojos ya me están achiquitando, pero miro más ahora, miro mejor ahora. ¡Qué cosa! ¡Qué maravilla! Pero Dios no quisiera que usted se envejezca para ver el evangelio después, pero ya no vas a ver nada. Aprovecha el tiempo de juventud para ver en grande a tu Dios, a tu Creador. ¿Sí? Así que Dios se revela religiosamente, digámoslo así, religiosamente, porque la oración es lo más difícil para el creyente. Y es el acto más religioso para los religiosos. Cae mal. A mí no me gustan los religiosos que oran, porque hacen de la oración como un sacrificio. Pero la oración no es un sacrificio. ¿Cuántos muchachos tienen novio? Novia, perdón. Yo ya lo estoy desviando, ¿no? Que tenga una novia, pues. ¿Cuántas horas fija usted para hablar con ella? Quisiera llevar llevársela de un solo. Va. ¿Por qué? Porque no es un sacrificio. Es una relación natural, pues, que Dios ha puesto en el ser humano. Y algo así es el evangelio, pero como hay una relación en un punto. Por ejemplo, yo les explicaba a los pastores, no crean que estamos dormidos, estamos hablando del evangelio. Por ejemplo, la niña del ojo suyo, ¿saber de qué tamaño será? De un granito. Pero qué cantidad mira ese ojo cuando abarca, pues. Salí afuera, casi miras todas las estrellas, pero él decide del tamaño. Pero cómo se produce eso, es asombroso. Entonces, por eso Dios se reduce a actos religiosos, pero tristemente que los religiosos hicieron de la oración una religión, no una devoción, ni una conversación, ni una relación. Pero esta relación, tristemente, digo tristemente porque todas las tres oraciones de Jesús, pero es interesante, para que usted no sea una religiosa o un religioso barato, sino porque
En esas oraciones siempre hay oposiciones como la realidad de la vida. Por eso, además del diablo, necesitamos evitar ciertas cosas porque ya tenemos suficiente problema en nosotros mismos. ¿Cuántos tienen problema? Va. Y todavía le agregas Facebook y todas esas cosas. Ay, si usted no se aguante así, y todavía le agregas, ahí estamos. Acabado. ¿Está entendiendo? ¿Está captando? ¿Por qué le agregas problema al problema que ya tienes, pues? Es lo que queremos evitar, pues no somos ignorantes. Yo no soy, solo porque no lo uso, solo porque no lo veo, sea yo ignorante. No, simplemente con una información que a mí me da, como que me abran el cielo y el mundo infernal en cosas que da ganas de patear. Sí. Aunque hay ciertas cosas, porque de alguna manera las cosas, las herramientas, los materiales, se dio de una manera para el uso correcto, pero cuando no se tiene el cerebro para hacer uno, solo por adquirir un bocado de pan, se está condenando, pues. Entonces hay que tener esa sabiduría. Por eso el

de un ámbito a otro ámbito, porque como que si Dios estuviera lejos. Y en realidad está cerca, pero se hace distante, se hace lejos por la oposición. Por ejemplo, la primera oración, volviendo, o sea, haciéndolo así en forma coordinada, pues, la primera oración de Jesús no necesariamente dice oración, pero dice fue llevado por el Espíritu. Es algo asombroso, pues. Quiero, con la ayuda de Dios, decirles ese detalle interesante. Mire, pues, lo que es el Evangelio, pues. El Evangelio no son alabanza. Por eso no podemos cantar antes sino ser liberados primero. Entonces, cuando hay una alabanza perfecta, después de que hayamos sido librados de los males. Quiero que ponga atención. Jesús fue llevado por el

Lo que pasa que yo vivo predicando, por eso ya me encontraron un poquito ustedes desgastado ya, pero algo es algo, ¿verdad? Entonces fue llevado por el Espíritu. Entonces como que la conexión de Jesús, una vez más retornando al Padre, porque es lo que quiero, conocer a mi Creador, o al Creador, al que me creó. Entonces cuando Jesús se conecta una vez más a los cielos, tiene que pasar por en medio del desierto y de los diablos, o del diablo. ¿Por qué digo de los diablos?

0: por ejemplo, lo que estábamos hablando de la del celular, de todas esas cosas, el diablo se metió ahí ya, así automáticamente. Entonces yo miro como que el diablo tenía minado ya el mundo. Por eso digo, los diablos, por ejemplo, la primera intervención del diablo es con el pan. Imagínate, hermano, porque lo que está proyectando el evangelio, aún hasta el pan estaba contaminado, por decirlo de esa manera, hasta en el pan, o el pan estaba condicionando el diablo, imagínese. Por ejemplo, hoy en día, y casi a nivel mundial, quieren legalizar patentizar la semilla, los comerciantes, pues, de la tierra, para que uno solo siembre una vez una semilla y hay que seguir comprando. Va, está bien comprar, pero ¿qué tal si a esto se les acaba la semilla? Porque es la intención del diablo, cosa que no les pertenece a los humanos, porque ¿quién nos dio la semilla? Dios. Pero mira el diablo, pues, usando a los comerciantes, a los ricos, entonces minando lo que es un derecho por naturaleza, comer. Pero aquí está privatizando el diablo la comida, están viendo. Pero Jesús tenía que romper esos ámbitos, esa forma de adquirir el pan. Por ejemplo, ¿no creen ustedes que Dios fue injusto al decir, porque le dijo al hombre, con el sudor de tu frente comerás el pan? Pero yo he entendido el Espíritu de Dios, que cuando Dios dice eso, con el sudor no significa cansancio, no significa esfuerzo, sino que significa fidelidad, significa rectitud. Porque lo que estaba haciendo el diablo, si eres hijo, mire cómo interpreta el diablo la conducta de un hijo de Dios. Mire, pues, véalo. Si eres hijo de Dios, tú no necesitas labrar la tierra, porque nada menos eres hijo de Dios. Y ahí están las piedras, conviértelo en pan. Entonces estaba rompiendo la regla que Dios había establecido con el sudor. ¿Qué significa sudor? Sudor significa que yo tengo que sembrar la semilla y que la tierra produzca bajo ese principio, bajo eso proceso, que la semilla pasa por la tierra y que brota como hierba y que desarrolla y que produzca, si fuera maíz, un gran elote, una gran mazorca. Aleluya, gloria a Dios. Por ejemplo, acabo de visitar un campo donde siembran piña. No sé si alguien tiene idea de la piña. Yo nunca había visto que la piña también es una cantidad de florecitas. Nunca había visto. Ahí tengo la foto, lástima que no la puedo mostrar. Pero es impresionante, pues, el proceso de, es lo que significa con el sudor, que tenés que labrar la tierra para ver el desarrollo, el proceso, la relación que tiene la semilla contigo, y disfrutar de un elote de eso que lo has visto crecer, brotar, sembrar, limpiar. Eso es impresionante. No sé si me lo entienden. ¿Alguien está entendiendo eso? Por ejemplo, alguien de ustedes por primera vez le pagaron $20 un trabajo. ¿Cómo se sintió?
1: ¡Hala!
0: ¡Ay, ya puedo ganar!, dice usted. Pero que te regalen, que es bonito, pero no es lo mismo. En cambio, que te pagan un trabajito, aunque sea por un dólar. ¡Hala, qué rico se siente! Entonces, eso es lo que significa con el sudor de tu frente, que tú lo trabajaste con legalidad, con dedicación, con honradez. Eso es lo que significa con el sudor de tu frente. No tienes que robar, no tienes que forzar, no tienes que falsear para comer. Con el sudor, con el debido proceso. Por eso, si tú tienes suficiente pan, pero has traído de más con la mano, con la mano mañosa, entonces el pan que estás comiendo es de muerte. El vestido que estás poniendo es robado. Aunque te queda bonito, pero no es real. ¿Están entendiendo? Pero el diablo ya estaba condicionando el pan. Entonces el Señor viene, pero eso se reveló el diablo. ¿Pero de qué manera se reveló? Porque Jesús había orado. Quiere decir que la oración no es un acto religioso, es bucear.

del mundo. Entonces, y otra cosa que yo miraba, esto nos enfatiza, porque hay tres oraciones en este libro, nos enfatiza la realidad de los demonios, la realidad del diablo y la necesidad de orar. ¿Están entendiendo eso? La realidad del diablo. Usted no va a conocer al diablo si no va a orar. Imagínese, hermano, si la oración supuestamente es solo para encontrarse con Dios, lo primero que te sale el encuentro es el diablo, para que veas que no estás solo en la tierra, para que tienes que tener un evangelio que te libra. Por eso la oración del Padre Nuestro dice, líbranos del mal, es otro tipo de oración, porque al principio no era el tipo de oración que Jesús hizo. Ahí es donde uno va a llegar a, porque en la oración es donde uno, en lo escrito vamos a encontrar la voz de Dios, pero en la oración vamos a encontrar a Dios. Aleluya, no sé si alguien comprende, entiende. Así que ¿cuántos van a orar desde ahora en adelante? ¿Por qué vas a tener que orar? Porque hay una barrera que siempre, así como las arañas, si usted sacude el techo de la casa, ya a los dos días ya están las arañas.

¿Qué tal si usted no sacude la casa por lo menos cada semana? Usted se vuelve hasta araña también. Pero eso demuestra la realidad del diablo. Bueno, si hay realidad del diablo, entonces tiene que existir del otro lado del diablo la realidad, no del Dios, sino de nuestro Creador, para asistirnos, para equiparnos, para revelarnos, para fortalecernos. Porque está entendiendo que no es una oración simple que Jesús hizo, pero a través de la oración fue que descubrió. Porque el diablo ya estaba contento, porque ya tenía todo ocupado. Tenía circulado la tierra, los espacios celestes lo tenía ocupado. Ahí sí ya tenía tendido su red. Y eso no es una red social, eso es de todo tipo. Hasta la comida tenía atrapado ya. Esto es para pastores, esto es para los estudiosos, para los responsables, lo que estoy diciendo. ¿Algún joven me está entendiendo? ¿Sabe por qué me atrevo a hablar? Porque tú tienes que tener una herramienta, un conocimiento de la Biblia, para que no seas un joven simple y corriente, ¿verdad? Ahí sí, tener un joven así, vale la pena enamorarse de él, ¿verdad? Pero usted solo se enamora de un bultito que camina ahí. Y usted que se enamora de una muchacha que solo tiene dos pechitos, eso no vale nada. Tienes que enamorarse de alguien que tenga conexiones celestes, que tenga conocimiento eterno. Ahí sí, ¿verdad que recobra grandeza nuestra vida, hermano joven, a través del evangelio? ¿Cuántos están gozando? Porque ahí sí podremos decir, como dicen los pastores, dicen, somos tremendo, ¿verdad? Pero eso ya no es un decir, por lo que habla la Biblia de nosotros. ¡Hala! Yo me apunto. ¿Verdad que usted? ¿Cuántos se apuntan? Pero de esta manera, no se puede usted ser un hijo de Dios trayendo de nuevo el mundo a la iglesia. Yo bendigo a Dios porque de alguna manera no estoy fabricando coro, pero de alguna manera mis coros están haciendo marcando una diferencia de cantos en el mundo entero. Podría, yo me atrevo a decir, en el mundo entero, en el ámbito espiritual. Y lo bueno es que tenemos el privilegio de tener una misión representada aquí en Estados Unidos, como para que usted se amarra bien el cinturón y zarpamos la carrera. No somos una iglesia independiente, tenemos conexiones no satelital, sino que angelical, así como le estaba. ¡Aleluya! ¡Aleluya! ¿Alguien se siente conmovido en esta tarde? ¿Algún pastor, alguna oveja, algún joven, alguna señorita se siente bendecido, elevado, formado? ¡Aleluya! La iglesia de Jesucristo representada en la tierra con una conexión angelical. No vamos a decir, tenemos señales en Europa, en Asia. No, tenemos señales conectadas a la presencia del Dios eterno, del Dios Padre. ¡Aleluya! Así como joven, exprésalo con grito, con brinco, con baile, con lo que sea. Así. ¡Aleluya! ¡Alabado sea su nombre! ¡Bendito!
santo el glorioso nombre de Jesús. Pero esos efectos que le está causando en su vida. Pero mire, ¿de dónde nos estamos agarrando? De una oración religiosa. De ahí sacan la idea la gente ayunar, pero solo para desayunar mejor. Pero Jesús ayunó para mostrarnos tres cosas: la revelación del diablo y cómo tenía ya acaparado las cosas que son muy nuestro. Y más, a través de la oración nos vamos a conectar al Padre, porque ese es el producto real de la oración: conectarnos al Padre, relacionarnos con el Padre, y que de esa manera conocemos que todo lo que el diablo ya puso etiqueta, le vamos a pegar la mano, porque todo lo que él ha sellado ya nos pertenece a nosotros y pertenece a aquel que está sentado en el trono y al Cordero. Por eso a él sea la alabanza, la honra, la gloria y el honor y el poder. Aleluya. ¿Cuántos están sintiendo el que Dios nos está quitando los amarres, venda de los ojos? Así que díganme usted, ¿es el evangelio poderoso o es una religión? Poderoso, porque un simple ayuno religioso hizo revelar cómo el diablo tenía una red ya rodeado el mundo. Aleluya. Pero ya cambió la regla, pues, de producción, de siembra, de adquisición, sin darnos cuenta nosotros. Por eso en el antiguo tiempo mucha gente adoraban a los dioses, le pedían lluvia, le pedían salud, le pedían vida. ¿De dónde una imagen despeltrado ahí? De yeso, de palo, de lo que sea. Porque era la maña del diablo. Pero ¿de qué manera lo derribó Jesús? Mi Jesús parecía ser un humilde, un limitado, porque traía solo sandalias, porque no necesitaba traer ni botas para pisar la cabeza del diablo. Aleluya. Aleluya. Gloria a Dios. Por eso este Cristo, perdonen ustedes jóvenes que no estamos dando permiso, pero el poder del evangelio, él tranquilamente se tomaba su vinito enfrente de los fariseos y no perdía conexión con el Padre. Porque qué triste es que una cosita de vino, que es el producto de la tierra, y vas a tener que mandar a Jesús al infierno. No tiene sentido, ¿sí o no? Pero la idea religiosa, cuidado, no toque, no miren, no guste, no desee. Por eso Pablo tuvo que escribir la carta a los colosenses diciendo que nadie os prive de la libertad con que Cristo ha liberado. Pero me refiero, pues, al poder, al dominio que Jesús traía para encararlo al diablo, porque todo lo tiene bajo control. Estoy dibujando, estoy graficando. El Señor se tomaba su vinito. No para que usted vaya, porque usted se queda ahí de una vez. Él tenía el conocimiento que no le hace ningún efecto
ni siquiera de mareo, porque tomaba su vino solo para decirle, ¿por qué usted diablo, por qué usted religioso me dices que me condeno por lo que pasa? Que el diablo trastocó las cosas. ¿Están entendiendo, joven? Poder de Dios. Qué bárbaro nuestro Dios, qué poder. Y ahora, pero esta es una oración de primera conexión, una oración donde Cristo se conectó una vez más la humanidad con las esferas celestes. Y las esferas celestes no existía, bueno, tal vez no aparecía, es correcto decir, no aparecía, porque había la barrera diabólica. Pero ¿de qué manera lo quitó Jesús? ¿Me entiende? ¿Me entiende? Comía con los borrachos, comía con las prostitutas. No que las tomaba, porque ¿para qué, verdad? Ahí sí hay que escoger la bonita, ¿verdad? ¿Me entiende? Pero en cambio usted, ni la más fea te dan, porque perdone, saber dónde están esas feas. Pero qué feo, ¿verdad? Que ni la fea ni el feo te dan. Terrible, ¿verdad? más bien horrible. Y siendo de uno todo, pues. Por eso, hermano joven, despertate. Vete. Vete. Salte de tu vida triste. Por eso usted no necesita ser impulsado por una canción. Usted es la canción de la canción. Usted es la canción de las canciones. Aleluya. Entonces, pero quiero que entiendan que a través o por medio de la oración Jesús se conectó con el Padre. Pero la sorpresa que nos da la Biblia, que lo primero que sale es el diablo. Bueno, vos, Jesucito, ¿qué estás haciendo aquí? Dice que tú eres el Hijo de Dios. Si eres tan, si es verdad, entonces hace una cosa diferente, que estas piedras se hagan pan, porque ustedes viven trabajando, dice. Porque Dios es injusto. Dios es ingrato, que los pone a trabajar a que la tierra para que coman. Pero yo aquí les doy permiso para que. Y el Cristo humilde aparentemente no tiene apariencia. Pero le miraba al diablo. Diablito, diablito. Diablito, le dice. Lo que pasa que tú me estás viendo así demacrado, porque en realidad, fíjese que le cuento que tengo 40 días de no comer, diablito. Tú estás acostumbrado a tumbar a la gente solo por no haber comido. Un día ya mendigan, ya llaman y ya. Imagínate que 40 días de no comer, diablito, ¿qué, cómo me ves? ¿Está entendiendo? ¿Lo está viendo? Bárbaro, mi Jesús. Y le cuento también que no solo de pan vivirá el hombre. Hay otro alimento, hay otro pan, que es la palabra que sale de la boca de Dios. Y de eso viví estos 40 días, diablito.
Así que usted no se desespere si no encuentra trabajo, si no encuentra comida, no se preocupe. Alguien le va a dar de comer. Pero no te pongas a robar, mejor ofrécete. ¿Me das permiso de barrer tu casa? Le va a decir a una persona. Aunque sea por lástima, pobrecito el muchacho, pero te doy un desayuno. Pero lo que no sabe la persona es que usted ya se llenó. Bendito Jehová, nuestro escudo, nuestro salvador. Pero hay que ver tres cosas. La oración fue la que hizo conectar lo celeste de nuevo. Y lo primero que encuentra es la realidad. Por eso no se ríe del diablo, porque es real. Y tiene poder. Porque si Jesús no conociera al Padre, el pobre Jesús de nada le hubiera servido aguantar hambre 40 días. Y no solo que demacrado, va a empezar a trabajar por el pan. Pobrecito, su evangelio lo comieron en un traguito nada más. Su evangelio de 40 días de ayuno, lo redujeron a un pan. Por eso usted no vale un pan. Usted tiene vida eterna. Tiene vida eterna. Entonces, por medio de la oración, destapó las regiones de tinieblas que el mundo no sabía. Es lo que dice Hebreo. Todos estaban sometidos al dominio de Satanás, porque el poder de Satanás es manejar a la muerte. Pero cuando vino Jesús, le quitó la llave de la muerte. Imagínense, porque era la primera barrera que había. Pero ¿de qué manera se quitó? La oración. Y entonces quitó la barrera diabólica y se enchufló de nuevo con el Padre. Pero está entendiendo, eso fue lo que provocó una oracioncito religiosa. No. Un comportamiento real de un verdadero varón. Está entendiendo un comportamiento de uno. Por eso Dios le dice a Israel, cuando Israel se estaba olvidando de Dios: ¿acaso la joven, acaso la señorita se olvida de sus joyas? Dice. Es lo primero que busca antes de salir a la calle. Entonces, usted como un buen varón, como una buena persona, sea mujer o hombre, lo primero que tienes que hacer es orar. ¿Por qué? Porque sabes la realidad de un demonio, pero también que sabes la realidad de un Padre creador suyo. Aleluya. Yo lo estoy viendo como que estuviera viendo una película ahorita mismo. ¿Y usted me está acompañando? De esa manera se conectó el cielo de nuevo con la tierra, pero a través de la oración, a través del hombre. Ahora, hay una oración, una segunda oración que ya es una forma, pues. Una forma de vida que de alguna manera tiene casi similitud. Pero allí ya le agrega al Señor, porque es la forma de vida que uno tiene que entender. La forma, porque uno siempre se esmera trabajando, creyendo que

Ya les expliqué qué es sudor, ¿verdad? Es un procedimiento legal, un proceso legal para comerse un mango, un durazno. Aún en el casamiento tiene que ser un casamiento legal, porque por eso yo a mí no me gusta la palabra enamorar, porque la palabra enamorar es manipular el deseo, el amor de alguien. Forzar, convencer, regalos y hasta hechizo va a hacer usted para... Hasta polvo va a tirar usted para... ¿Sí? Entonces eso no es un matrimonio real. Por eso los matrimonios ya a los 8 días están divorciando. Sí, porque se dan cuenta de la realidad de lo que es el hombre y de la mujer. Pero mejor ve primero quién es, con quién te vas a casar, pues. Para que no te asuste la muerte después. Sí, porque un enamoramiento, uno rebusca las palabras. Eso no es verdad. Yo no estoy rebuscando el mensaje para usted. Si usted es creyente, me está entendiendo perfectamente, porque esa es la voz del Evangelio. La oración, la devoción, Dios. ¿Está? Muy sencillo, muy natural, muy común, pero la forma no es muy común, porque nada menos descubre el mal y descubre al Creador. Porque mire, hay otro detalle que está viendo, que qué difícil es que el que se mira primero es el diablo, no es Dios. Qué abusivo es el diablo, ¿no? ¿Por qué Dios no hace nada para derribar este muro? Porque para Dios no existe el diablo, no existe barrera. Pero Dios quiere que su hijo descubra que hay un mal por lo cual usted tiene que amar a Dios, tiene que ser bien cristiano, porque la realidad del mal existe. Por ejemplo, les estoy diciendo, ¿cuándo uno iba a saber que el diablo había tomado poder sobre el pan? Por eso que no nos abunda el pan, no nos abunda el dinero. Y uno, a mí me han preguntado, hermano, ¿qué me pasa? No me abunda el dinero, no me alcanza el dinero, no me alcanza el

si en verdad eres hijo de Dios, tírate de aquí. Entonces, también el diablo se está metiendo ya con el evangelio. Por eso, nunca diviniza lo que es divino. Nunca hagas sobrenaturalidad de lo que es sobrenatural. Entonces dice, tírate de aquí y escrito está que los ángeles te van a sostener. No necesito caerme de aquí, dijo Jesús. No quiero tentar. Por eso, cuando usted quiere ver sobrenaturalidad, estás tentando a Dios. Porque Dios no es espectáculo, es vida. Así como digo yo, por ejemplo, uno a veces quiere ser millonario, pero ¿por qué el mundo tiene que saber que yo soy millonario? Si teniendo todos los millones, a mí qué me importa. Si no me miran o no. La cosa es que tengo los millones bien guardados. Entonces, eso es lo que está enseñando Jesús. Si

a usted, porque usted no necesita más que comer y vivir y amar a Dios y tener esa fe de que usted va a estar y está Dios contigo y que usted va a estar algún día con Él. Aleluya. Pero están entendiendo que el diablo estaba manipulando. Y muchas iglesias hoy están aceptando ese tipo de evangelio. Pero tampoco significa que el evangelio no tenga poder. Tiene poder, pero cuando sea necesario. Amén. Tiene más que eso. Porque cuando ya es espectáculo, ya es limitado. Pero cuando es realidad, es ilimitado. Hace mil y miles formas de maravilla. Entonces la tercera tentación. Bueno, está bien pues, pero hay otra cosa, le dice. ¿Por qué ves todo el mundo? Esto te lo daré, dice, el reino, si postrares y me adoraras. Qué poco estaba pidiendo, porque la adoración al diablo es la condenación eterna. Por eso no hay que adorar las cosas, no hay que adorar a los hombres. Amarlos, sí, pero adorarlos, respetarlos, pero no adorar. Entonces, si postrares y me adoras, todo será tuyo, dice. Y diablito, ¿cómo crees que, cómo vas a creer que lo que es mío me vas a darles? Pero y lo tremendo, lo que el diablo no sabía, que le estaba ofreciendo a Jesús un chicle masticado ya. Con la saliva del diablo. Yo tengo mi propio chicle, dije, ¿por qué? Porque, mira pues, mira. Oye, voy a ofender, pero es la realidad. Pero a favor y en contra también. A favor, si usted es positivo. ¿Cómo usted va a lucir a una mujer perdida? Porque muchas veces queremos lucir una novia, una mujer, un novio, y pierde la vergüenza de estar besando ante el mundo y columpiarse en el cuello del joven. Es vergonzoso eso. Eso es descaro. Lo hacen los que no tienen cerebro. Le digo por qué. Porque el diablo ofreció el mundo. Es todo esto de, ¿me vas a dar este mundo de premio por adorar? Si esto yo lo tengo por basura. Por eso le dice a Pilato, ¿es cierto que usted es rey? Ajá, dijo, ajá. Para eso he nacido. Ah, entonces es cierto lo que están diciendo. Sí, pero no voy a reinar sobre usted, malvado, perverso. Yo tengo un reino de una gente nueva. ¿Me están entendiendo, jóvenes? Por eso no vale la pena lucir ni morir por alguien en esta vida, porque todo está considerado bajo maldición. Todo está maldito hoy. Voy a parecerme como arrogante. Yo voy a decir, qué bonita niña, pero lástima que es un...

Por eso el que se humilla le van a quitar esa maldición. Pero el diablo pidió rendición, adoración a Jesús para darle lo que ya no.

En vez de que yo te adore, tú debes adorar a Dios. Porque escrito está, porque al único es adorable es el Dios, no vos. Vos no sos nada. Entonces el diablo entendió que no, este Jesús sabe de religión, sabe de lo material y sabe de Dios, porque la adoración es relación con dioses. Por eso nunca busca usted. Estaba viendo yo unos reportajes de niños de 8 años que ya adoran al diablo. Y dicen que buscan niños no bautizados para matarlos, para lograr un puesto en el reino del diablo. Hay doctrina de eso, que hasta niños lo saben. Y que dicen ellos que el diablo viene cada 1000 años a visitar la tierra, para que en cada visita del diablo ellos alcanzan un puesto en el reino del diablo. Por eso Jesús en su segunda oración dice: vénganos tu reino, porque hay uno aquí que anda ofreciendo reino. Lástima que se me acabó el tiempo, porque pero ahí le dejo como una tarea a descubrir la oración del Padre. Y dice lo lindo como el Señor se conecta, pues. Es como cuando usted enchufla, carga su celular. Padre nuestro, dice. No que estás en Latinoamérica. Padre nuestro, que nos has dado un eje. No, Padre nuestro, que estás en los cielos. Lo que voy a hacer tiene que santificar, Señor. Porque, hermano, toda buena actitud que usted hace es santificar. Por eso la santidad no es hacer un gesto cristiano. Es santificar. Por ejemplo, en relación del trabajo, si usted trabaja decentemente, correctamente, es de esa manera está santificando el nombre de Dios. En una palabra, conversado en esta, contemplado en esta oración. Es increíble cómo la regla de vida y dice: vénganos tu reino, porque yo no quiero vivir mi vida y decir esta es mi vida, sino que tú, yo pertenezco de tu reino. Mi vida tiene regla, mi vida tiene orden, mi vida tiene principio. Yo no soy un desenfrenado, no tengo bonita cara, no tengo capacidad, pero pertenezco de tu reino. Y que en lo que yo hago, quiero hacer, quiero caminar en tu voluntad. Tu voluntad. Que te agrade lo que hago. Que todo lo que hago, que lo has prescrito de mí. Por eso la oración del Padre Nuestro es la regla de la conducta desde Dios hasta el trato con los humanos. Sin interés. Por eso dice, incluye perdón.

porque tuyo es el reino, el dominio, por los siglos de los siglos. Amén. Voy a terminar porque cada oración es un tema, pues. Hasta cada frase de la oración de Jesús es un tema. Yo he dado 10 temas del Padre Nuestro. 10 temas del Padre Nuestro. Pero lo estoy resumiendo para que ustedes tengan un poco más de información. Ahora, la última oración de Jesús era la decisión. Por eso es muy importante la oración final

el trato que hemos hecho de morir. Cámbialo. Pero no porque yo quiera, sino porque que sea tu voluntad. La primera intervención en la oración, porque estaba negociando con el Padre. ¿Sabe por qué? ¿Sabe qué miraba yo? Es que es un negocio que estaba haciendo Jesús con el Padre, porque estaba viendo el mundo. Por ejemplo, de alguna manera la cara suya dice como que no tuviera necesidad del Evangelio. Y uno muriéndose por usted y usted distraído. Por eso, ¿será posible, Padre, que yo tenga que morir por esos bandidos? No tienen ni sentimientos. Pero si es así, Padre, pues, ¿qué me queda, pues? Entonces, porque hay un, otra vez en la oración, un mal. El mal de morir. Y por eso lo vence. Entonces va por segunda vez. Dice, ya cambió su tono o sea, como que ya va subiendo de precio Jesús, diciendo, Señor, pues si no es posible, pues, como que el Padre no le respondió. Bueno, si no es posible, pues, pasar de mí esta copa sin que yo la beba, pues, hágase tu voluntad. Entonces ya está poniendo, está fijando una posición de aceptar, porque el Padre no le estaba respondiendo. Y por segunda vez fue a decir lo mismo que la tercera, la

0: ¿Están entendiendo? De esa manera. Entonces esta es una oración. Cuando Dios no te contesta, es porque está decretado que así tiene que ser. Amén. Bueno, ¿usted cree que puede ser, puede realizar esta vida por medio, a través de la oración, a través de la oración por medio de Jesús, pero sobre todo la oración hace que tú ves el mal? Pero ahora, como ya vimos que hay un mal, toda nuestra oración es el tercero y el segundo. Porque la primera oración, Cristo da a entender, descubrió que hay un mal, hay un diablo, que usted no lo puede negar. Porque el día que usted niega que hay un diablo, por eso nos comportamos negativo, mal, porque ignoramos al diablo. Y cuando ignoramos al diablo, estamos ignorando a Dios, porque no estamos orando correctamente. Pero si conocemos que hay un diablo, toda nuestra oración es bien ordenado, bien expresado, bien hecha, bien consciente. Aleluya. Porque muchos de nosotros tenemos modo de hablar. ¿Sí? Por ejemplo, muchas veces nos despedimos, nos vemos, decimos cuando salimos. Pero eso no es cierto, que nos vamos a ver de repente, ya no, ¿verdad? Pero qué tal si fuera una oración, bueno, me despido por esta vez, de repente ya no nos vemos mañana, pues. Así debería ser, pero como nos vemos, a veces uno ni siquiera dice eso. Aleluya. Por eso Jesús estableció el Padre Nuestro, que es hacer la oración. Entonces la decisión de Jesús, nosotros tenemos una decisión que hacer en la vida también. Es otro tipo de oración que Jesús hizo. Entonces de esa manera vamos a encontrarnos con nuestro Creador. ¿Usted quiere encontrarse con Él? Esta es la forma, la regla de vida. Aleluya. Que estas palabras quedan plasmadas y sembradas en su corazón. Gracias, Padre, por tu palabra. Gracias por el privilegio de poder escuchar tu mensaje. Por el privilegio de alcanzar estos tiempos, esta edad presente. Te doy gracias, Señor. Señor, sella cada corazón con estas palabras. Abra nuestra mente con estas palabras. Y que veamos la realidad de tu evangelio a través del mensaje y de la oración. Padre nuestro, gracias. En Cristo Jesús, Señor nuestro. Aleluya. Amén. Dios les bendiga. Vamos a dejar el tiempo al hermano que...
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0: Salmo 119:105. Lámpara es a mis pies tu palabra y lumbrera a mi camino.
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Piénsalo. Trae a su memoria. 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

0: Primera de Tesalonicenses 5:22. Absteneos de toda especie de mal.
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2: ¿Cuántos le pueden brindar un aplauso a todos los servidores pastores de Dios? Amén. Pero también usted, pastor, tiene que tomar una responsabilidad, porque usted es el primer llamado a cantar, alabar a Dios.

Gracias, Padre, por tomarnos en cuenta para llevar el mensaje de salvación a los hombres.

Dios bendiga a todos los pastores. Dios también dice Pablo, Dios alaba a los hombres cuando hacen la verdad. ¿Sí? Que no te alabe tu propia boca, dice. Que te alabe la boca de Dios, dice Pablo. Y esta noche te está alabando la boca de Dios. Amén.

0: Mateo 5:9. Bienaventurados los pacificadores, porque ellos serán llamados hijos de Dios.
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Qué hermoso es tener a quien entregar cuenta, rendir la debilidad, la ignorancia. Aleluya. Aún la enfermedad se irá de ti. Entrega tu vida completamente.

Gracias, Padre. Gracias, Dios amado. Gracias por esta convivencia, por este momento tan glorioso que tú nos has brindado, Padre. Gracias.

Bendito sea el nombre de nuestro Señor. Aleluya. ¿Cuántos se han liberado con el mensaje? Usted testifica que en realidad algo tienes en duda hasta ayer y hoy que ya lo estás viendo con claridad. ¿Alguien le han quitado la duda con la palabra? Y si es así, valió la pena venir, ¿verdad? Aunque solo por una palabra. Aleluya. Es un honor de nuevo para mí, hermano joven, poder trasladarle un pensamiento más, no un pensamiento personal, sino algo que está escrito en la Biblia. Solo que tenemos que esforzarnos un poco para oírlo y entenderlo, aunque aparentemente el Evangelio es bien conocido, pero a veces se hace desconocido. Pero a través de la revelación del Espíritu Santo, dándonos a entender la palabra, el Evangelio se hace muy evidente, muy patente, para que uno puede confiar en él, ¿verdad? Esperemos que cada uno de ustedes muestre ese deseo a la palabra. El tema que estamos tocando es bien profundo, porque estamos hablando nada menos del Dios creador, ¿verdad? Pero el punto, el detalle que nosotros necesitamos saber, aunque solo está encerrado en un pensamiento humano, pues ustedes saben las informaciones, las noticias, que hay grandes hombres famosos que se quitan la vida, pues. Eso significa mucho para nosotros que vivimos también en un mismo cuerpo, con un mismo cuerpo. Entonces, es preocupante para uno que tiene un poco de sentimiento, pues. Infunde un poco temor, miedo. Pero tomándose esa frase, conociendo al Creador, eso da realidad a nuestra vida, da importancia. Porque Dios no nos creó para destrucción, nos creó para fines preciosos, un final eterno, ¿verdad? Por ejemplo, uno percibe en la mente. A veces uno en su mente, yo por ejemplo, a veces uno, a pesar de que yo hablo del cielo y sé que hay un cielo, pero las informaciones, la conducta de la gente hace como que si el Evangelio fuera anulado, pues, que no tuviera forma, que no tuviera poder. Pero si lo que habla la ciencia, la grandeza de los universos, es que es muy importante hacer recordatorio de eso, porque esa es la parte tangible de lo que la Biblia describe. Por ejemplo, los Salmos describen mucho de los cielos, ¿verdad? Porque es la parte que expresa la realidad de un Dios. Porque no puede existir algo que no tuviera un creador, pues alguien que lo hace, pues, porque eso es imposible, ver algo aparecerse solo. ¿Me están entendiendo? Entonces por eso la pregunta o el deseo es conocer al Creador, pues. Pero no necesariamente conocer cómo es, sino que primero conocerlo en uno, pues. ¿Y de qué manera conocerlo? A través de actos sencillos. Por ejemplo, usted, cuando hablamos de la vida, simplemente la vida es trabajar, comer y dormir, y si le agregamos algo más, estudiar, aún casarse. Pero ¿cómo es que esos detalles, esa forma de vida, Dios está interesado a darle más realce, más forma a esos detalles de la vida? Porque la vida de eso se compone, pues.
Amén. Es muy sencilla la vida, pero ¿cómo es que un Dios tan gigante, que su expresión de amor y de preocupación en nosotros es a través de la vida? Entonces quiere decir que ahí es donde uno debe de profundizar la atención de su vida, no para adornarse, sino que para tomar una posición correcta, porque eso es lo que no se tiene, pues. Porque generalmente uno dice, yo tengo derecho de hacer con mi vida lo que quiero. Entonces, ahí a uno ya tomó una decisión mala, pues. Pero ya cuando uno considera que su vida tiene un dueño, tiene un principio, ahí es donde uno empieza, pues, a formalizar su vida, a dar forma a su vida y dar relevancia, porque es muy relevante, pues. Muy relevante. Les voy a pedir disculpa porque iba a presentar una foto, pero me dio mucha pena. No estoy engañando, tampoco estoy haciendo una falsa promesa, simplemente como las cosas no les pertenece a uno, entonces tenemos que respetar al Espíritu, pero sí estoy hablando verdad, estoy diciendo verdad. Entonces iba a decir también que cuando hablamos de un cielo, pareciera ser una ilusión, pues, un entretenimiento, un lavado de cerebro de los pastores, pero no es cierto. Solo usted mire los cielos, quiere decir que es real, que hay un cielo para nosotros, ¿verdad? Así que es muy importante, por eso es muy importante que la iglesia no aprende a ser solo culto de alabanza, sino que hay que ir a los campos a ver las cosas para conocer mejor a Dios, ¿verdad? Yo he dicho a los pastores que no nos acostumbremos a religión, porque la religión es alabanza y oración y una apariencia de santidad. Por ejemplo, yo he visto los que graban discos o video de himnos, aparenten una devoción a Dios, pero en realidad como que es un esfuerzo demasiado como para hacer creer que como que si Dios fuera cierto. Eso es lo que dice la cara de uno cuando se esfuerza mucho. Quiere decir que el evangelio no es un esfuerzo, simplemente hay que asociar con la naturaleza, y ahí uno confirma con la palabra y ahí está expresado el glorioso evangelio. No sé si entiende esa explicación, pues. Aleluya. Por ejemplo, a las mujeres les gusta que le lleven las flores. No sé qué sienten, no sé qué miran, ¿verdad que sí? Sí. Pero ¿será que es un modo de vida, o algo transmite dar una flor a alguien? ¿Será que transmite alguna expresión? ¿Qué dicen las mujeres? Pero ¿será de la flor o será del que está dando la flor? No. Claro que sería otra relación, pero para mí, que sería el que está entregando la flor, es la expresión de ese ser. Entonces, ¿está transmitiendo algo? Vale. Es una expresión muy común, muy humana, muy sencillo, pero en realidad contiene algo, pues. Vaya, si eso es, ya existe, ya está, pero transmite algo. Entonces, ¿cómo no va a ser algo que cuando uno se relaciona a través de la naturaleza con Dios, tiene más compenetración, tiene más efecto, tiene hasta transformación? Amén. Así que yo puedo decir a las directivas de jóvenes, todas las iglesias, crean, o pastores deben de crear esos eventos, esas actividades, para que no seamos culteros, decimos nosotros, nada más, sino que
una expresión natural. Natural. Amén. Natural, pero conociendo a Dios a través de esos actos. Amén. Viene a mi mente hoy porque es que nos metimos en un lío. ¿Cómo hacemos para dar a conocer al Creador? Pues en términos científico o religioso o humana. Entonces ahí es donde algunos actos rituales o modos de vivir. Por ejemplo, en el libro de Mateo, estoy encontrando yo, por haber leído pues, una manera de encontrarnos con Dios en tres tipos de oración que está en el libro de Mateo. Vamos

Vamos a leer Mateo. Primero leemos el capítulo 26. Pero regresa a su lugar para que... ¿Alguien me puede poner un fondo así bonito?

Aleluya. Alabado sea el nombre del Señor. ¿Sabes la nota? Qué lindas

¿Sabe qué? Miro yo en mi mente. Es que usted se tiene que abrazar con Él, encontrándose con su Padre Creador. Hay que cantarlo con sentimiento.

Mi Dios se acordó de ti, se acordó de todos nosotros. Con una exclamación así profunda.

Qué misericordia. Qué bondad. Pero qué realidad. Qué realidad. Siéntase dichoso. Aleluya. Es que el evangelio es increíble. Increíble. Porque se reduce a una sencillez basada en la expresión, o se expresa en el aliento de vida que usted tiene, en la comida que usted come, aún en los deseos que tú tienes. ¿Entiende eso? El evangelio se traduce aún hasta en los deseos que tú tienes. Eso no es religión, eso es realidad. Esa es la expresión del evangelio para usted. Gloria a Dios. Vamos a leer

Ando un poco más adelante, se postró sobre su rostro orando, diciendo: Padre mío, de ser

Por segunda vez se apartó y oró diciendo: Padre mío, si no puede pasar de mí esta copa sin que yo la beba, hágase tu voluntad. Versículo 45. Entonces volvió, perdón, 44, dejándolo, se apartó de nuevo

Entonces Jesús fue llevado por el Espíritu al desierto para ser tentado por el diablo. Y después de haber ayunado 40 días y 40

Y que, que esta palabra no regresa vacía, sino que produzca en nosotros un cambio de vida, un nuevo concepto. Amén, Padre, gracias por el privilegio que nos has dado de estar acá en este lugar, Señor. Algunos nos sentimos extraños, lejos, pero gracias por traernos. Gracias por el privilegio de conocerte a través de tu palabra. Señor, úsanos, denos la capacidad de entender y hablar de tu palabra. Y también denos la capacidad de absorber esta palabra y de llevarlo a cabo, Señor, para que nuestra vida sea grato para ti, Señor, en el nombre de Jesús. Gracias, Señor. Amén. Amén. Aleluya. Hay un salmo que describe la dimensión

¿Sabe cómo lo imagino yo? Es como cuando las aves, después de una larga lluvia y cuando sale el sol, extiendan sus alas así. Pero como que, pero que sienten que tienen alas, pues. Porque tú cuando levantas la mano, pareciera ser como que no fuera su mano, como que. Porque levantar la mano es la expresión que absorbe todo el ser del ser humano. Ese es el verdadero levantar de la mano. A ver, póngase de pie para hacerlo. Entonces, tenés que, como que si las venas de las alas vienen desde aquí, y siente el peso de las alas, que las manos se conviertan en alas, pero siéntalo, atráyalo, recógelo y álzala. Así fuerte, fuerte. Que siente como que desde las rodillas, por los costados y hasta los brazos, siente usted levantar de sus manos y se forma como una petición, como una expresión ante la majestad del Dios invisible. ¿Lo estás sintiendo? ¿Estás sintiendo el peso de tus alas? Y estás sintiendo como que te estás expresando ante el creador de tu vida, ante el creador de tu ser. Siente la dulzura, el sabor de levantar las manos. Siéntalo. Desde los tobillos, ahí, desde ahí nacen las alas. Y hasta la punta de tus dedos. Ese es el levantar de las manos como un incienso delante de Dios, sin palabras. Porque el humo del incienso no habla, pero expira fragancia, expresión. Aleluya, gracias Señor por permitirnos eso, bien alto, bien estirado, bien elevado tus brazos. Gracias Señor Dios poderoso. Aleluya. Aleluya. Gloria a Jesús. ¿Alguien sintió algo en esta hora? Es muy importante hacer actos así porque para que usted entienda que no es una rutina, no es un modismo. Es una expresión. Es como cuando tú quisieras decir algo a alguien con tu voz y la mano también expresa ese decir, esa expresión al creador de nuestro ser. Aleluya. Amén. ¿Se siente bendecido al hacer eso? Por eso, ese es otro tipo de oración también. Esa es una oración, lo que describe el Salmo 141, pues. Es como el sacrificio de la tarde, ¿sí? Imagínense. Les estamos indicando, pues, muchas maneras de alabar a Dios y de orarle al Señor, ¿verdad? Pero las tres oraciones que estamos viendo, pueden sentarse. Yo lamento mucho que no tenga o no tengo suficiente palabra como para expresar lo que veo. Pero con la ayuda del Espíritu Santo, vamos a intentar de describir las oraciones.

basado en un punto religioso. Porque estos versículos son muy interesantes para la iglesia. Pero si tomáramos la idea de una reunión de jóvenes, como que no tuviera nada que ver con el tipo de reunión que estamos teniendo, ¿verdad? Pero como usted está entendiendo las cosas espirituales, porque nuestro Padre es espiritual, es un Dios celeste.

Por eso la Biblia a veces no tiene relevancia, no tiene grandeza. No solo que no tiene ni color, a veces solo habla de historia. Pero es increíble cómo un libro registra cosas sencillas, pero que es lo más adecuado para nosotros, pues. Porque no nos estamos haciendo espirituales, sino porque lo somos y lo éramos. Pero tristemente que nuestro ser espiritual se expresa de una manera hasta

Entonces, nos hemos alejado tanto de lo que realmente somos. Por ejemplo, los secuestradores, los asesinos, ¿de qué vivirán? ¿Será que comen o comen otra cosa? Imagínense. Tienen una función horrible, pero tienen una mesa donde ir a comer. Entonces, quiero que entiende eso, porque esa es la verdadera expresión del ser humano, venirse a sentar en una mesa y comer cosas frías o calientes. Mire pues. Entonces el Señor nos quiere llevar a esos puntos sencillos, comunes, para empezar a entender mejor. Por ejemplo, les iba a hablar, lástima que no pude venir en la mañana, pero también sirvió algunas enseñanza pues de cosas que envuelven a la juventud, ¿verdad? Yo no tengo mucha capacidad, porque si yo recaudara todas las informaciones, entrarme a esos detalles del sistema de vida, yo les hablaría con detalle, pero con precisión. Pero como nunca veo todas esas cosas, ni manejo el aparatito eso, donde usted se pierde. Porque imagínense en una pantallita así, usted se abre y a veces hasta se desnuda sin querer, porque el diablo es astuto, te hace desvestirte sola. Sí, porque yo he sabido informaciones que hay muchachas que se toman fotos desnudos y todavía las sacan por internet, por la que descaro. Pero qué perdición que uno mismo se desviste mientras que en el culto se tapa los... Pero allá en lo secreto eres más perdida que la llorona, pues. Ese es lo absurdo. Lo absurdo, la estupidez de la vida. Por ejemplo, ¿sabes con qué ropa ando?, dice la muchacha. Imagínese. Y todavía quiere conservarse y así ya está regalado. Entonces, es la ignorancia terrible que... Por eso es una maquinación diabólica. Ustedes no entienden eso. No creen ustedes que la sabiduría de Dios es la sabiduría diabólica, que te hace de tus propia iniciativa desnudarte al mundo, y lo que no sabes que te estás desnudando al mundo espiritual. Ahí es donde atrapan tu alma. Por eso hay una batalla seria en el joven, porque voluntariamente se desnuda en el mundo espiritual. Es increíble lo que yo veo, solo que soy tan inútil para no detallarlo, porque, pero tengo que meterme igual que usted. Entonces, a lo mejor ya no salgo de ahí. ¿Quién nos va a hablar del Señor? Entonces, mejor me quedo aquí paradito viendo de lejos algo, pero... ¡Aleluya! Ya entendió un poquitito eso. Pero el punto, el humano en su mente siente la grandeza, pero en sus actos es un mezquino, es un limitado, no tiene mucho que ofrecer. Porque en un pecado uno se desboca y se pierde, y si fuera posible, si no le alcanza el tiempo de regresar, ahí se condenó. ¿Sí? Por eso la Biblia dice, por eso Jesús vino a decir, los que no creen en el

se traduce en cosas, aunque tiene contenidos profundos, pues. Profundo. Por ejemplo, el Salmo 104 habla de cómo los mares se alejan de la tierra para que haya tierra, porque alguna vez la tierra era todo agua. Este planeta era todo agua. Entonces, al mando de Dios, según Génesis, Dios ordenó que las aguas se separaran de la tierra. Entonces se quedó la parte seca donde estamos parados hoy, que son los continentes de hoy. Va, pero si, entonces la Biblia es más científica que todos los libros. Pues pero solo que nosotros somos tan limitados, escasos de cerebros. Por eso por eso nos cuesta entender el Evangelio. Pero no te cuesta perderte. Entonces nosotros quisiéramos que Dios nos hablara en términos más sofisticados, pero si no entendemos en término natural, ¿cómo vamos a entender? Entonces, por eso Dios, a través de Jesús, su Hijo, enseñó una forma de encontrarse con el Creador. Porque la actitud de Jesús, ayer decíamos, la muerte de Jesús está sacando a la luz el poder, el valor, el precio del Evangelio. Porque nadie puede entregarse por algo barato. Tal vez nosotros sí, pero así como Jesús no podía entregarse por algo barato, se entregó a morir por el Evangelio, para expresar el Evangelio, para sacar a la luz. Por ejemplo, Jesús murió, resucitó, sacando a la luz el poder del Evangelio que resucita aún los muertos, pues. Eso es impresionante, pues. Pero muérese usted a ver si se va a resucitar. Entonces necesitas un evangelio de este calibre para morir y volver a vivir. Eso es la gloria que Dios quiere revelarnos, darnos. Por eso usted no se avergüenza, no se ponga así simple, distraído ante el evangelio. Usted tiene que profundizar, compenetrar, sudar, hasta gritar. Entregarse al evangelio, pues. Aleluya. Por eso somos tan chambones en todas las cosas, porque somos muy simplistas, pues. Pero si fuéramos profundo, compenetrados. Por eso los rockeros, cuando tocan una guitarra, hacen chillar la guitarra, porque son diablitos. Porque así es el diablito. Y usted es un cristiano dormido y cuando te piden levantar las manos, y cuando te piden levantar la mirada, oye, cuando te piden levantar la mirada, qué bárbaro, qué ingrato, qué injusto. Pero mira, pues, pero mientras, cuando veas pasar a una muchacha elegante, hasta te estira el cuello. Eres hermano. Para males somos campeones, pero para lo bueno somos. Amén. ¿Cuántos se quieren profundizar en la atención a la palabra en esta tarde? Profundízate. Entrégate la palabra. Y verás que es mucho más real el evangelio de lo que usted imagina. Sí. Por eso yo no necesito meterme en Facebook, en todas esas cosas, porque yo tengo más que eso. Yo me voy. Yo no tengo que tomar un aparatito para meterme ahí. Yo mejor me voy a los espacios galácticas donde habita el Padre, el Hacedor de las cosas eternas.
Y no le estoy animando, solo estoy hablando de la realidad del Evangelio. Yo no lo estoy animando. Simplemente como el ciego que está viendo, pues. Yo era ex ciego también, con ojos, pero no miraba nada. Pero hoy ya los ojos ya me están achiquitando, pero miro más ahora, miro mejor ahora. ¡Qué cosa! ¡Qué maravilla! Pero Dios no quisiera que usted se envejezca para ver el Evangelio después, pero ya no vas a ver nada. Aprovecha el tiempo de juventud para ver en grande a tu Dios, a tu Creador. ¿Sí? Así que Dios se revela religiosamente, digámoslo así, religiosamente, porque la oración es lo más difícil para el creyente. Y es el acto más religioso para los religiosos. Cae mal. A mí no me gustan los religiosos que oran, porque hacen de la oración como un sacrificio. Pero la oración no es un sacrificio. ¿Cuántos muchachos tienen novio? Novia, perdón. Yo ya lo estoy desviando, ¿no? Que tenga una novia, pues. ¿Cuántas horas fija usted para hablar con ella? Quisiera llevar llevársela de un solo. Va. ¿Por qué? Porque no es un sacrificio. Es una relación natural, pues, que Dios ha puesto en el ser humano. Y algo así es el Evangelio, pero como hay una relación en un punto. Por ejemplo, yo les explicaba a los pastores, no crean que estamos dormidos, estamos hablando del Evangelio. Por ejemplo, la niña del ojo suyo, ¿saber de qué tamaño será? De un granito. Pero qué cantidad mira ese ojo cuando abarca, pues. Salí afuera. Casi miras todas las estrellas, pero él decide del tamaño. Pero ¿cómo se produce? Eso es asombroso. Entonces, por eso Dios se reduce a actos religiosos, pero tristemente que los religiosos hicieron de la oración una religión, no una devoción. Ni una conversación, ni una relación. Pero esta relación, tristemente, digo tristemente porque todas las tres oraciones de Jesús, pero es interesante, para que usted no sea una religiosa o un religioso barato, sino porque en esas oraciones siempre hay oposiciones como la realidad de la vida. Por eso, además del diablo, necesitamos evitar ciertas cosas porque ya tenemos suficiente problema en nosotros mismos. ¿Cuántos tienen problema? Va. Y todavía le agregas Facebook y todas esas cosas. Ay, si usted no se aguante así, y todavía le agregas, ahí estamos. Acabado. ¿Está entendiendo? Está captando. ¿Por qué le agregas problema al problema que ya tienes, pues? Es lo que queremos evitar, pues no somos ignorantes. Yo no soy, no, solo porque no lo uso, solo porque no lo veo, sea yo ignorante. No, simplemente con una información que a mí me da, como que me abran el cielo y el mundo infernal en cosas que da ganas de patear. Sí. Aunque hay ciertas cosas, porque de alguna manera las cosas, las herramientas, los materiales, se dio de una manera para el uso correcto, pero cuando no se tiene el cerebro para hacer uno, solo por adquirir un bocado de pan, se está condenando, pues. Entonces hay que tener esa sabiduría. Por eso el Evangelio

Porque como que si Dios estuviera lejos. Y en realidad está cerca, pero se hace distante, se hace lejos por la oposición. Por ejemplo, la primera oración, volviendo, o sea, haciéndolo así en forma coordinada, pues, la primera oración de Jesús no necesariamente dice oración, pero dice fue llevado por el Espíritu. Es algo asombroso, pues. Quiero, con la ayuda de Dios, decirles ese detalle interesante. Mire, pues, lo que es el Evangelio, pues. El Evangelio no son alabanza. Por eso no podemos cantar antes sino ser liberados primero. Entonces, cuando hay una alabanza perfecta, después de que hayamos sido librados de los males. Quiero que ponga atención. Jesús

Es que estoy un poco mal. Lo que pasa que yo vivo predicando, por eso ya me encontraron un poquito ustedes desgastado ya, pero algo es algo, ¿verdad? Entonces fue llevado por el Espíritu. Entonces como que la conexión de Jesús, una vez más retornando al Padre, porque es lo que quiero, conocer a mi creador, o al creador al que me creó. Entonces cuando Jesús se conecta una vez más a los cielos, tiene que pasar por en medio del desierto y de los diablos, o del diablo. ¿Por qué digo de los diablos?

por ejemplo, lo que estábamos hablando de la del celular, de todas esas cosas, el diablo se metió ahí ya, así automáticamente. Entonces yo miro como que el diablo tenía minado ya el mundo. Por eso digo, los diablos, por ejemplo, la primera intervención del diablo es con el pan. Imagínate, hermano, porque lo que está proyectando el evangelio, aún hasta el pan estaba contaminado, por decirlo de esa manera, hasta en el pan, o el pan estaba condicionando el diablo, imagínese. Por ejemplo, hoy en día, y casi a nivel mundial, quieren legalizar patentizar la semilla, los comerciantes, pues, de la tierra, para que uno solo siembre una vez una semilla y hay que seguir comprando. Va, está bien comprar, pero ¿qué tal si a esto se les acaba la semilla? Porque es la intención del diablo, cosa que no les pertenece a los humanos, porque ¿quién nos dio la semilla? Dios. Pero mira el diablo, pues, usando a los comerciantes, a los ricos, entonces minando lo que es un derecho por naturaleza, comer. Pero aquí está privatizando el diablo la comida, están viendo. Pero Jesús tenía que romper esos ámbitos, esa forma de adquirir el pan. Por ejemplo, ¿no creen ustedes que Dios fue injusto al decir, porque le dijo al hombre, con el sudor de tu frente comerás el pan? Pero yo he entendido el Espíritu de Dios, que cuando Dios dice eso, con el sudor no significa cansancio, no significa esfuerzo, sino que significa fidelidad, significa rectitud. Porque lo que estaba haciendo el diablo, si eres hijo, mire cómo interpreta el diablo la conducta de un hijo de Dios. Mire, pues, véalo. Si eres hijo de Dios, tú no necesitas labrar la tierra, porque nada menos eres hijo de Dios. Y ahí están las piedras, conviértelo en pan. Entonces estaba rompiendo la regla que Dios había establecido con el sudor. ¿Qué significa sudor? Sudor significa que yo tengo que sembrar la semilla y que la tierra produzca bajo ese principio, bajo eso proceso, que la semilla pasa por la tierra y que brota como hierba y que desarrolla y que produzca, si fuera maíz, un gran elote, una gran mazorca. Aleluya, gloria a Dios. Por ejemplo, acabo de visitar un campo donde siembran piña. No sé si alguien tiene idea de la piña. Yo nunca había visto que la piña también es una cantidad de florecitas. Nunca había visto. Ahí tengo la foto, lástima que no la puedo mostrar. Pero es impresionante, pues, el proceso. Es lo que significa con el sudor, que tenés que labrar la tierra para ver el desarrollo, el proceso, la relación que tiene la semilla contigo, y disfrutar de un elote de eso que lo has visto crecer, brotar, sembrar, limpiar. Eso es impresionante. No sé si me lo entienden. ¿Alguien está entendiendo eso? Por ejemplo, alguien de ustedes por primera vez le pagaron $20 un trabajo.
¿Cómo se sintió? ¡Hala! ¡Ay, ya puedo ganar!, dice usted. Pero que te regalen, que es bonito, pero no es lo mismo. En cambio, que te pagan un trabajito, aunque sea por un dólar. ¡Hala, qué rico se siente! Entonces, eso es lo que significa con el sudor de tu frente, que tú lo trabajaste con legalidad, con dedicación, con honradez. Eso es lo que significa con el sudor de tu frente. No tienes que robar, no tienes que forzar, no tienes que falsear para comer. Con el sudor, con el debido proceso. Por eso, si tú tienes suficiente pan, pero has traído de más con la mano, con la mano mañosa, entonces el pan que estás comiendo es de muerte. El vestido que estás poniendo es robado. Aunque te queda bonito, pero no es real. ¿Están entendiendo? Pero el diablo ya estaba condicionando el pan. Entonces el Señor viene, pero eso se reveló el diablo. ¿Pero de qué manera se reveló? Porque Jesús había orado. Quiere decir que la oración no es un acto religioso. Es

del mundo. Entonces, y otra cosa que yo miraba, esto nos enfatiza, porque hay tres oraciones en este libro, nos enfatiza la realidad de los demonios, la realidad del diablo y la necesidad de orar. ¿Están entendiendo eso? La realidad del diablo. Usted no va a conocer al diablo si no va a orar. Imagínese, hermano, si la oración supuestamente es solo para encontrarse con Dios, lo primero que te sale el encuentro es el diablo, para que veas que no estás solo en la tierra, para que tienes que tener un evangelio que te libra. Por eso la oración del Padre Nuestro dice, líbranos del mal, es otro tipo de oración, porque al principio no era el tipo de oración que Jesús hizo. Ahí es donde uno va a llegar a, porque en la oración es donde uno, en lo escrito vamos a encontrar la voz de Dios, pero en la oración vamos a encontrar a Dios. Aleluya, no sé si alguien comprende, entiende. Así que ¿cuántos van a orar desde ahora en adelante? ¿Por qué vas a tener que orar? Porque hay una barrera que siempre, así como las arañas, si usted sacude el techo de la casa, ya a los 2 días ya están las arañas.

¿Qué tal si usted no sacude la casa por lo menos cada semana? Usted se vuelve hasta araña también. Pero eso demuestra la realidad del diablo. Bueno, si hay realidad del diablo, entonces tiene que existir del otro lado del diablo la realidad, no del Dios, sino de nuestro Creador, para asistirnos, para equiparnos, para revelarnos, para fortalecernos. Porque está entendiendo que no es una oración simple que Jesús hizo, pero a través de la oración fue que descubrió. Porque el diablo ya estaba contento, porque ya tenía todo ocupado. Tenía circulado la tierra, los espacios celestes lo tenía ocupado. Ahí sí ya tenía tendido su red. Y eso no es una red social, eso es de todo tipo. Hasta la comida tenía atrapado ya. Esto es para pastores, esto es para los estudiosos, para los responsables, lo que estoy diciendo. ¿Algún joven me está entendiendo? ¿Sabe por qué me atrevo a hablar? Porque tú tienes que tener una herramienta, un conocimiento de la Biblia, para que no seas un joven simple y corriente, ¿verdad? Ahí sí, tener un joven así, vale la pena enamorarse de él, ¿verdad? Pero usted solo se enamora de un bultito que camina ahí. Y usted que se enamora de una muchacha que solo tiene dos pechitos, eso no vale nada. Tienes que enamorarse de alguien que tenga conexiones celestes, que tenga conocimiento eterno. Ahí sí, ¿verdad que cobra grandeza nuestra vida, hermano joven, a través del evangelio? ¿Cuántos están gozando? Porque ahí sí podremos decir, como dicen los pastores, dicen, somos tremendo, ¿verdad? Pero eso ya no es un decir, por lo que habla la Biblia de nosotros. ¡Hala! Yo me apunto. ¿Verdad que usted? ¿Cuántos se apuntan? Pero de esta manera no se puede usted ser un hijo de Dios trayendo de nuevo el mundo a la iglesia. Yo bendigo a Dios porque de alguna manera no estoy fabricando coro, pero de alguna manera mis coros están haciendo marcando una diferencia de cantos en el mundo entero. Podría, yo me atrevo a decir, en el mundo entero, en el ámbito espiritual. Y lo bueno es que tenemos el privilegio de tener una misión representada aquí en Estados Unidos, como para que usted se amarra bien el cinturón y zarpamos la carrera. No somos una iglesia independiente, tenemos conexiones no satelital, sino que angelical, así como le estaba. ¡Aleluya! ¡Aleluya! ¿Alguien se siente conmovido en esta tarde? ¿Algún pastor, alguna oveja, algún joven, alguna señorita se siente bendecido, elevado, formado? ¡Aleluya! La iglesia de Jesucristo representada en la tierra con una conexión angelical. No vamos a decir tenemos señales en Europa, en Asia. No, tenemos señales conectadas a la presencia del Dios eterno, del Dios Padre. ¡Aleluya! Así como joven, exprésalo con grito, con brinco, con baile, con lo que sea. Así. ¡Aleluya! ¡Alabado sea su nombre! ¡Bendito!
santo el glorioso nombre de Jesús. Pero esos efectos que le está causando en su vida. Pero mire, ¿de dónde nos estamos agarrando? De una oración religiosa. De ahí sacan la idea la gente ayunar, pero solo para desayunar mejor. Pero Jesús ayunó para mostrarnos tres cosas: la revelación del diablo y cómo tenía ya acaparado las cosas que son muy nuestro. Y más, a través de la oración nos vamos a conectar al Padre, porque ese es el producto real de la oración: conectarnos al Padre, relacionarnos con el Padre, y que de esa manera conocemos que todo lo que el diablo ya puso etiqueta, le vamos a pegar la mano. Porque todo lo que Él ha sellado ya nos pertenece a nosotros y pertenece a aquel que está sentado en el trono y al Cordero. Por eso a Él sea la alabanza, la honra, la gloria y el honor y el poder. Aleluya. ¿Cuántos están sintiendo el que Dios nos está quitando los amarres? Venda de los ojos. Así que díganme usted, ¿es el evangelio poderoso o es una religión? Poderoso. Porque un simple ayuno religioso hizo revelar cómo el diablo tenía una red ya rodeado el mundo. Aleluya. Pero ya cambió la regla, pues, de producción, de siembra, de adquisición, sin darnos cuenta nosotros. Por eso en el antiguo tiempo mucha gente adoraban a los dioses, le pedían lluvia, le pedían salud, le pedían vida. ¿De dónde una imagen despeltrado ahí? De yeso, de palo, de lo que sea. Porque era la maña del diablo. Pero ¿de qué manera lo derribó Jesús? Mi Jesús parecía ser un humilde, un limitado, porque traía solo sandalias, porque no necesitaba traer ni botas para pisar la cabeza del diablo. Aleluya. Aleluya. Gloria a Dios. Por eso este Cristo, perdonen ustedes jóvenes que no estamos dando permiso, pero el poder del evangelio, él tranquilamente se tomaba su vinito enfrente de los fariseos y no perdía conexión con el Padre. Porque qué triste es que una cosita de vino, que es el producto de la tierra, y vas a tener que mandar a Jesús al infierno. No tiene sentido, ¿sí o no? Pero la idea religiosa, cuidado, no toque, no miren, no guste, no desee. Por eso Pablo tuvo que escribir la carta a los colosenses diciendo: que nadie os prive de la libertad con que Cristo ha liberado. Pero me refiero, pues, al poder, al dominio que Jesús traía para encararlo al diablo, porque todo lo tiene bajo control. Estoy dibujando, estoy graficando. El Señor se tomaba su vinito. No para que usted vaya, porque usted se queda ahí de una vez. Él tenía el conocimiento que no le hace ningún efecto
ni siquiera de mareo, porque tomaba su vino solo para decirle, ¿por qué usted diablo, por qué usted religioso me dices que me condeno por lo que pasa? Que el diablo trastocó las cosas. ¿Están entendiendo, joven? Poder de Dios. Qué bárbaro nuestro Dios, qué poder. Y ahora, pero esta es una oración de primera conexión, una oración donde Cristo se conectó una vez más la humanidad con las esferas celestes. Y las esferas celestes no existía, bueno, tal vez no aparecía, es correcto decir, no aparecía, porque había la barrera diabólica. Pero ¿de qué manera lo quitó Jesús? ¿Me entiende? ¿Me entiende? Comía con los borrachos, comía con las prostitutas. No que las tomaba, porque ¿para qué, verdad? Ahí sí hay que escoger la bonita, ¿verdad? ¿Me entiende? Pero en cambio usted, ni la más fea te dan, porque perdone, saber dónde están esas feas. Pero qué feo, ¿verdad? Que ni la fea ni el feo te dan. Terrible, ¿verdad? más bien horrible. Y siendo de uno todo, pues. Por eso, hermano joven, despertate. Vete. Vete. Salte de tu vida triste. Por eso, usted no necesita ser impulsado por una canción. Usted es la canción de la canción. Usted es la canción de las canciones. Aleluya. Entonces, pero quiero que entiendan que a través o por medio de la oración Jesús se conectó con el Padre. Pero la sorpresa que nos da la Biblia, que lo primero que sale es el diablo. Bueno, vos, Jesucito, ¿qué estás haciendo aquí? Dice que tú eres el Hijo de Dios. Si eres tan, si es verdad, entonces hace una cosa diferente, que estas piedras se hagan pan, porque ustedes viven trabajando, dice. Porque Dios es injusto. Dios es ingrato, que los pone a trabajar a que la tierra para que coman, pero yo aquí les doy permiso para que y el Cristo humilde aparentemente no tiene apariencia, pero le miraba, le hablaba.

Diablito, le dice. Lo que pasa que tú me estás viendo así demacrado, porque en realidad, fíjese que le cuento que tengo 40 días de no comer, diablito, le dice. Tú estás acostumbrado a tumbar a la gente solo por no haber comido. Un día ya mendigan, ya llaman y ya. Imagínate que 40 días de no comer, diablito, ¿qué, cómo me ves? ¿Está entendiendo? ¿Lo está viendo? Bárbaro, mi Jesús. Y le cuento también que no solo de pan vivirá el hombre. Hay otro alimento, hay otro pan, que es la palabra que sale de la boca de Dios. Y de eso viví estos 40 días, diablito. Así que usted no se desespere si no encuentra trabajo, si no encuentra comida, no se preocupe. Alguien le va a dar de comer. Pero no te pongas a robar, mejor ofrecete. ¿Me das permiso barrer tu casa? Le vas a decir a una persona. Aunque sea por lástima, pobrecito el muchacho, pero te doy un desayuno. Pero lo que no sabe la persona, que usted ya se llenó. Bendito Jehová, nuestro escudo, nuestro salvador. Pero hay que ver tres cosas. La oración fue la que hizo conectar lo celeste de nuevo. Y lo primero que encuentra es la realidad. Por eso no se ríe del diablo, porque es real. Y tiene poder. Porque si Jesús no conociera al Padre, el pobre Jesús de nada le hubiera servido aguantar hambre 40 días. Y no solo que demacrado, va a empezar a trabajar por el pan. Pobrecito, su evangelio lo comieron en un traguito nada más. Su evangelio de 40 días de ayuno lo rebajaron, lo redujeron a un pan. Por eso usted no vale un pan. Usted tiene vida eterna. Tiene vida eterna. Entonces, por medio de la oración, descubrió, destapó las regiones de tinieblas que el mundo no sabía. Es lo que dice Hebreo. Todos estaban sometidos al dominio de Satanás, porque el poder de Satanás es manejar a la muerte. Pero cuando vino Jesús, le quitó la llave de la muerte. Imagínense, porque era la primera barrera que había. Pero ¿de qué manera se quitó? La oración. Y entonces quitó la barrera diabólica y se enchufló de nuevo con el Padre. Pero está entendiendo, eso fue lo que provocó una oracioncito religiosa. No. Un comportamiento real de un verdadero varón. ¿Está entendiendo? Un comportamiento de uno. Por eso Dios le dice a Israel, cuando Israel se estaba olvidando de Dios, ¿acaso la joven, acaso la señorita se olvida de sus joyas? Dice. Es lo primero que busca antes de salir a la calle. Entonces, usted como un buen varón, como una buena persona, sea mujer o hombre, lo primero que tienes que hacer es orar. ¿Por qué? Porque sabes la realidad
de un demonio, pero también que sabe la realidad de un Padre creador suyo. Aleluya. Yo lo estoy viendo como que estuviera viendo una película ahorita mismo. ¿Y usted me está acompañando? De esa manera se conectó el cielo de nuevo con la tierra, pero a través de la oración, a través del hombre. Ahora, hay una oración, una segunda oración que es, ya es una forma, pues, una forma de vida que de alguna manera va, tiene casi similitud, pero allí ya le agrega el Señor, porque es la forma de vida que uno tiene que entender, la forma, porque uno siempre se esmera trabajando, creyendo que por su

Ya les expliqué qué es sudor, ¿verdad? Es un procedimiento legal, un proceso legal para comerse un mango, un durazno. Aún en el casamiento tiene que ser un casamiento legal, porque por eso yo a mí no me gusta la palabra enamorar, porque la palabra enamorar es manipular el deseo, el amor de alguien. Forzar, convencer, regalos y hasta hechizo va a hacer usted para... Hasta polvo va a tirar usted para... ¿Sí? Entonces eso no es un matrimonio real. Por eso los matrimonios ya a los 8 días están divorciando. Sí, porque se dan cuenta de la realidad de lo que es el hombre, de la mujer. Pero mejor ve primero quién es, con quién te vas a casar, pues, para que no te asuste la muerte después. Sí, porque un enamoramiento, uno rebusca las palabras. Eso no es verdad. Yo no estoy rebuscando el mensaje para usted. Si usted es creyente, me está entendiendo perfectamente, porque esa es la voz del Evangelio. La oración, la devoción, Dios. ¿Está? Muy sencillo, muy natural, muy común. Pero la forma no es muy común, porque nada menos descubre el mal y descubre al Creador. Porque, mire, otro detalle que está viendo, qué difícil es que el que se mira primero es el diablo, no es Dios. Qué abusivo es el diablo, ¿no? ¿Por qué Dios no hace nada para derribar este muro? Porque para Dios no existe el diablo, no existe barrera. Pero Dios quiere que su hijo descubra que hay un mal por lo cual usted tiene que amar a Dios, tiene que ser bien cristiano, porque la realidad del mal existe. Por ejemplo, les estoy diciendo, ¿cuándo uno iba a saber que el diablo había tomado poder sobre el pan? Por eso que no nos abunda el pan, no nos abunda el dinero. Y uno, a mí me han preguntado, hermano, ¿qué me pasa? No me abunda el dinero, no me alcanza el dinero, no me alcanza.

si en verdad eres hijo de Dios, tírate de aquí. Entonces, también el diablo se está metiendo ya con el evangelio. Por eso, nunca diviniza lo que es divino. Nunca hagas sobrenaturalidad de lo que es sobrenatural. Entonces dice, tírate de aquí, y escrito está que los ángeles te van a sostener. No necesito caerme de aquí, dijo Jesús. No quiero tentar. Por eso, cuando usted quiere ver sobrenaturalidad, estás tentando a Dios. Porque Dios no es espectáculo, es vida. Así como digo yo, por ejemplo, uno a veces quiere ser millonario, pero ¿por qué tengo que, por qué el mundo tiene que saber que yo soy millonario? Si teniendo todos los millones, ¿a mí qué me importa? Si no me miran, la cosa es que tengo los millones bien guardados. Entonces, eso es lo que está enseñando Jesús. Si soy hijo de Dios, si como bien, si vivo bien, ¿por qué tengo que hacer espectáculo del evangelio? Porque el evangelio es parte de mí, es mi vida. ¿Están entendiendo eso? ¿De verdad lo están entendiendo? Porque Dios no va a querer que usted, es que el Señor me habló que tengo que tirarme del barranco y voy a volar, dice. Va a estrellarse ahí a ver quién se lo recoge a usted. Porque usted no necesita más que comer y vivir y amar a Dios y tener esa fe de que usted va a estar y está Dios contigo y que usted va a estar algún día con Él. Aleluya. Pero están entendiendo que el diablo estaba manipulando. Y muchas iglesias hoy están aceptando ese tipo de evangelio. Pero tampoco significa que el evangelio no tenga poder. Tiene poder, pero cuando sea necesario, pues. Amén. Tiene más que eso. Porque cuando ya es espectáculo, ya es limitado. Pero cuando es realidad,

No, mire, qué poco estaba pidiendo. Porque la adoración al diablo es la condenación eterna. Por eso no hay que adorar las cosas, no hay que adorar a los hombres. Amarlos, sí, pero adorarlos, respetarlos, pero no adorar. Entonces, si postrares y me adoras, te da, todo será tuyo, dice. Y diablito, ¿cómo crees que, cómo vas a creer que lo que es mío me vas a darles? Pero y lo tremendo, lo que el diablo no sabía, que le estaba ofreciendo a Jesús un chicle masticado ya. Con la saliva del diablo. Yo tengo mi propio chicle, dije, porque. Porque, mira pues, mira. Oye, voy a ofender, pero es la realidad. Pero a favor y en contra también. A favor, si usted es positivo. ¿Cómo usted va a lucir a una mujer perdida? Porque muchas veces queremos lucir una novia, una mujer, un novio, y pierde la vergüenza de estar besando ante el mundo y columpiarse en el cuello del joven. ¿Es vergonzoso eso? ¿Eso es descaro? ¿Lo hacen los que no tienen cerebro? Le digo por qué. Porque el diablo ofreció el mundo. Es todo esto de, me vas a dar este mundo de premio por adorar. Si esto yo lo tengo por basura. Por eso le dice a Pilato, ¿es cierto que usted es rey? Ajá, dijo, ajá. Para eso he nacido. Ah, entonces es cierto lo que están diciendo. Sí, pero no voy a reinar sobre usted, malvado, perverso. Yo tengo un reino de una gente nueva. ¿Me están entendiendo, jóvenes? Por eso no vale la pena lucir ni morir por alguien en esta vida, porque todo está considerado bajo maldición. Todo está maldito hoy. Voy a parecerme como arrogante. Yo voy a decir, qué bonita niña, pero lástima que

Por eso el que se humilla le van a quitar esa maldición. Pero el diablo pidió rendición, adoración a Jesús para dar lo que ya no sirve, lo que estaba considerado perdido.

Y le dice el diablo, mira diablo, le dice, tú, en vez de que yo te adore, tú debes adorar a Dios. Porque escrito está, porque al único es adorable es el Dios, no vos. Vos no sos nada. Entonces el diablo entendió que no, este Jesús sabe de religión, sabe de lo material y sabe de Dios, porque la adoración es relación con Dios.

Estaba viendo yo unos reportajes de niños de 8 años que ya adoran al diablo. Y dicen que buscan niños no bautizados para matarlos, para lograr un puesto

en el reino del diablo. Hay doctrina de eso, que hasta niños lo saben, que dicen ellos que el diablo viene cada 1000 años a visitar la tierra, para que en cada visita del diablo ellos alcanzan un puesto en el reino del diablo. Por eso Jesús en su segunda oración dice: vénganos tu reino, porque hay uno aquí que anda ofreciendo reino. Lástima que se me acabó el tiempo, porque pero ahí le dejo como una tarea a descubrir la oración del Padre. Y dice lo lindo como el Señor se conecta, pues. Es como cuando usted enchufla, carga su celular. Padre nuestro, dice. No que estás en Latinoamérica. Padre nuestro, que nos has dado un ejemplo. No, Padre nuestro, que estás en los cielos. Lo que voy a hacer tiene que santificar, Señor. Porque, hermano, toda buena actitud que usted hace es santificar. Por eso la santidad no es hacer un gesto cristiano. Es santificar. Por ejemplo, en relación del trabajo, si usted trabaja decentemente, correctamente, es de esa manera está santificando el nombre de Dios. En una palabra, contemplado en esta oración. Es increíble cómo la regla de vida y dice: vénganos tu reino, porque yo no quiero vivir mi vida y decir esta es mi vida, sino que tú, yo pertenezco de tu reino. Mi vida tiene regla, mi vida tiene orden, mi vida tiene principio. Yo no soy un desenfrenado, no tengo bonita cara, no tengo capacidad, pero pertenezco de tu reino. Y que en lo que yo hago, quiero hacer, quiero caminar en tu voluntad. Tu voluntad. Que te agrade lo que hago. Que todo lo que hago, que lo has prescrito de mí. Por eso la oración del Padre Nuestro es la regla de la conducta desde Dios hasta el trato con los humanos. Por eso dice, incluye: perdónanos nuestras deudas. Y que yo también tengo que perdonar a los demás. Porque tuyo es el reino, el dominio, por los siglos de los siglos. Amén. Voy a terminar porque cada oración es un tema, pues. Hasta cada frase de la oración de Jesús es un tema. Yo he dado 10 temas del Padre Nuestro. 10 temas del Padre Nuestro. Pero lo estoy resumiendo para que ustedes tengan un poco más de información. Ahora, la última oración de Jesús era la decisión. Por eso es muy importante la oración final

el trato que hemos hecho de morir. Cámbialo. Pero no porque yo quiera, sino porque que sea tu voluntad. La primera intervención en la oración, porque estaba negociando con el Padre. ¿Sabe por qué? ¿Sabe qué miraba yo? Es que es un negocio que estaba haciendo Jesús con el Padre, porque estaba viendo el mundo. Por ejemplo, de alguna manera la cara suya dice como que no tuviera necesidad del Evangelio. Y uno muriéndose por usted y usted distraído. Por eso, ¿será posible, Padre, que yo tenga que morir por esos bandidos? No, no tienen ni sentimientos. Pero si es así, Padre, pues, ¿qué me queda, pues? Entonces, porque hay un, otra vez en la oración, un mal. El mal de morir. Y por eso lo vence. Entonces va por segunda vez. Dice, ya cambió su tono. O sea, como que ya va subiendo de precio Jesús, diciendo, Señor, pues si no es posible, pues, como que el Padre no le respondió. Bueno, si no es posible, pues, pasar de mí esta copa sin que yo la beba, pues, hágase tu voluntad. Entonces ya está poniendo, está fijando una posición de aceptar, porque el Padre no le estaba respondiendo. Y por segunda vez fue a decir lo mismo que la segunda intervención. Bueno, pues, que el Padre no contesta,

0: ¿Me están entendiendo? De esa manera. Entonces esta es una oración. Cuando Dios no te contesta, es porque está decretado que así tiene que ser. Amén. Bueno, ¿usted cree que puede ser, puede realizar esta vida por medio, a través de la oración, a través de la oración, por medio de Jesús, pero sobre todo la oración hace que tú ves el mal? Pero ahora, como ya vimos que hay un mal, entonces nuestra oración es el tercero y el segundo. Porque la primera oración, Cristo da a entender, descubrió que hay un mal, hay un diablo, que usted no lo puede negar. Porque el día que usted niega que hay un diablo, por eso nos comportamos negativo, mal, porque ignoramos al diablo. Y cuando ignoramos al diablo, estamos ignorando a Dios, porque no estamos orando correctamente. Pero si conocemos que hay un diablo, entonces nuestra oración es bien ordenado, bien expresado, bien hecha, bien consciente. Aleluya. Porque muchos de nosotros tenemos modo de hablar. ¿Sí? Por ejemplo, muchas veces nos despedimos, nos vemos, decimos cuando salimos. Pero eso no es cierto, que nos vamos a ver de repente, ya no, ¿verdad? Pero qué tal si fuera una oración, bueno, me despido por esta vez, de repente ya no nos vemos mañana, pues. Así debería ser, pero como nos vemos, a veces uno ni siquiera dice eso. Aleluya. Por eso Jesús estableció el Padre Nuestro, que es la oración. Entonces la decisión de Jesús, nosotros tenemos una decisión que hacer en la vida también. Es otro tipo de oración que Jesús hizo. Entonces de esa manera vamos a encontrarnos con nuestro Creador. ¿Usted quiere encontrarse con Él? Esta es la forma, la regla de vida. Aleluya. Que estas palabras quedan plasmadas y sembradas en su corazón. Gracias, Padre, por tu palabra. Gracias por el privilegio de poder escuchar tu mensaje. Por el privilegio de alcanzar estos tiempos, esta edad presente. Te doy gracias, Señor. Señor, sella cada corazón con estas palabras. Abra nuestra mente con estas palabras y que veamos la realidad de tu evangelio a través del mensaje y de la oración. Padre nuestro, gracias. En Cristo Jesús, Señor nuestro. Aleluya. Amén. Dios les bendiga. Vamos a dejar el tiempo al hermano que...
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1: Seguro que a diario te llegan muchas noticias sobre lo importante que es mantenerse siempre hidratado. Y no es para menos, ya que el cuerpo humano está formado por un 70% de agua. Los beneficios de tomar entre un litro y un litro y medio de agua todos los días te ayudarán a que mantengas el organismo en perfecto estado. ¿Quieres descubrirlos? Entonces toma nota de este vídeo. 5 beneficios de tomar agua que no te puedes perder. 1. Mejora el estado de la piel. Una buena hidratación es clave para mantener la piel en perfecto estado, por lo que tomar agua hace que las capas internas y externas de la piel se mantengan hidratadas, luciendo un aspecto más firme y terso. 2. Es depurativa. El agua ayuda a eliminar las toxinas y desechos de tu cuerpo, manteniendo los riñones hidratados, garantizando el funcionamiento del sistema excretor y evitando que contraigas infecciones. 3. Evita el estreñimiento. Tomar la suficiente agua, como hemos dicho, contribuye al funcionamiento del sistema excretor, evita el estreñimiento mientras ayuda a que nuestras digestiones sean más ligeras y mejora también la acidez estomacal. 4. Ayuda a adelgazar. Otro de los beneficios de tomar agua es que te ayudará a perder peso en caso de que quieras quitarte unos kilos de encima, y sobre todo si tienes un trabajo sedentario. Eso sí, deberás reducir enormemente el consumo de zumos preparados o refrescos, así como los azúcares en los alimentos. 5. Aumenta la energía y la vitalidad. Muchas veces sentirse cansado o padecer dolores de cabeza es síntoma de deshidratación, por lo que evitar llegar a este extremo hará que te sientas con una mayor vitalidad y energía. Antes de terminar, recordarte que en caso de que te cueste tomar agua sola porque le resulta aburrido a tu paladar, tienes la opción de consumirla por medio de infusiones o tés mucho más apetitosos.
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1: Está probado que una buena alimentación es fundamental para mantener nuestro cuerpo y mente de manera saludable. Pero, ¿qué pasa si consumimos comida chatarra? Es un alimento dañino que no aporta ningún beneficio a nuestro cuerpo. Su alto contenido de azúcar, sal y grasa saturada son las principales causas de enfermedades al corazón, riñones y otras partes de nuestro organismo, generando fatiga y debilidad, trastornos digestivos, obesidad y sobrepeso, hipertensión, diabetes y otras enfermedades crónicas.
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Dios. Capítulo 31, versículo 26 al 29. Dice lo siguiente: abre su boca con sabiduría, y la ley de clemencia está en su lengua. Considera los caminos de su casa, y no come el pan de balde. Se levantan sus hijos y la llaman bienaventurada, y su marido también la alaba. Muchas mujeres hicieron el bien, mas tú sobrepasas a todas.

Salmos, capítulo 59, versículo 16. Pero yo cantaré de tu poder. Sí, gozoso cantaré por la mañana tu misericordia.

Salmos, capítulo 119, versículo 18. Se deshace mi alma de ansiedad, susténtame según tu palabra.

Hay un himno que su coro dice así: viene ya, es que tenemos que cantar estos himnos porque Él ya viene. ¿Cuántos creen que Él ya viene? Las señales, las pestes, los gobiernos lo dice. Viene ya, viene ya. Amén.

que esto viene ya, viene ya.

할렐루야. 너 pierda esa fe, esa esperanza. Él viene, dice la Biblia, aunque tardare, no tardará, dice. ¿Sabe por qué la Biblia dice así? Aunque tardar, no tardará. Es que para nosotros es muy tarde, pero para Él no existe muy tarde. Porque mira, pues, mira, si usted quiere perderse por sus buenas ganas, pero si usted ha creído y sigue creyendo, y que es que, ¿sabe por qué nosotros nos desesperamos por cosas? Como que si Él no viniera. Porque las cosas contrarias nos hace creer como que será que vendrá. Para usted tal vez no viene, pero Él vendrá. Y le digo algo, aunque usted ya no esté en la iglesia, Él vendrá. Aunque sea solo por dos o tres que le esperan, Él vendrá. Él vendrá. Bueno, gracias. Gracias por todo. Y yo lo espero. Lo esperamos.